0: Tú no me hagas chingar gota de lluvia, así titula esta canción. Así titula este éxito que suena a través de los 95.1, mi familia con De La Candela. Aquí avanzamos con esta programación súper especial que tenemos para el día de hoy, para este día martes, este 22 del mes de septiembre, con todos los oyentes de la familia Candela, con todos ustedes que están conectaditos desde dónde, desde casita, desde su sitio de trabajo, desde el almacén, desde la rapitienda, desde la venta de comidas rápidas, desde la venta de las arepitas ahí por el sector de la calle 20, Parque Lineal, sintonizados a esta hora. Todos los puesticos, los puestos, ahí todos los están de venta de café y llevan sintonizados amplificando la familia Candela, la familia solo éxitos. 7:23, Diego Armando Tazamales acompaña y la invitación para que nos sigan reportando sintonía. Estamos muy activos en este día martes, ni te cases ni te embarques. Vamos a estar muy activos, reportando sintonía desde donde quiera que se encuentre. Llega el guito
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0: de este éxito, de los éxitos de Don Juan Luis Guerra.
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0: Karim León, Río Roma, con esta canción, Tú me gusta. Ya llegamos a las 7:38 minutos, familia Candela, 7:38. Avanza la música, los éxitos. Por acá saludamos a Harlinson. Harlinson Muriel, ¿desde dónde anda este muchacho, hombre, esta noche? Dígalo, pues.
1: Este familia Candela, no es la Argelia, es el Vergel.
0: El Vergel, ¿y qué le pasó al Vergel? ¿Y eso por qué? ¿Cómo hay que no es la Argelia, es el Vergel? A ver qué es lo que pasó por ahí a este muchacho que está enviando por aquí.
1: Candela, yo reporto sintonía desde acá el mirador de Buenavista, iniciando la unión. Me vengo a ver a Toro.
0: Sí.
1: De Toro me vengo por acá, por estos lados, pasa donde Zaragoza.
0: También para Zaragoza, qué bonita vista.
1: Zaragoza veo a Cartaguito. Allá al fondo vemos a Anserma, allá. Sigue allá.
0: Ah, no, ese muchacho.
1: Al fondo de otro pueblo se ve también la Argelia.
0: Bueno, listo, mijo. Y ahí que el Vergel también estaba por allá, el muchacho allá, viendo esta hermosa vista que tiene Harlinson Muriel. Tiene una hermosa vista por allá del norte del valle. Luz Marina Galeano dice por acá, buenas noches. Doña Rosaura reportando sintonía desde la panadería. Un saludito a los compañeros. Buenas noches, dice por acá, buenas noches. Tazama, hola, doña Rosaura, ahí sobre la carrera... carrera cuarta con calle 15, ahí está doña Rosaura, ahí en Pampayá. Saludito para ellas, que también hace parte de la familia Candela. Acá desde San Jerónimo, desde la casa, ahí está también Agustín Arteaga. Natalia Rivas nos dice, feliz y bendecida noche, mi Dieguito, y a toda la familia Candela. Gracias por estar conectados a los 95.1, a la familia Candela. Llega Monchi y Alexandra. Llegan estos dos locos, así titula esta canción, este éxito. 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

Ahí estaba Don Chente Fernández. 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Ya llegamos a las 8:05, familia Candela, iniciando esta nueva hora de Solo Éxitos. Iniciando con Don Chente Fernández. Saludo para la familia, Wilma Gómez. Está por acá sintonizada ella. Marielita también dice, hola, buenas noches, Marielita. ¿Cómo me le va? ¿Cómo te va, Marielita? Un abrazo para todos ustedes. Para la tía Rocío, a esta hora ya en Los Chorros, la tía Rocío, la monita Marianita, todo el combo disfrutando de nuestra música, disfrutando de los Solo Éxitos, Doña Lina. Allá para Eddie, para Doña Piedad, que vamos rumbo al éxito. Rumbo para allá, para... Oiga, traen un poquito de frío. De por allá donde van a estar, se traen un poquito de frío. Para estos calores tan tremendos por aquí en Cartago, iban pa tierrita fría. Ave María. Qué bueno. Dianita, Diana Marcela también ahí está. Jorge Eduardo, Diego Fernando, Lina Joana, todo el combo. Juan Manuel, Marianita, todo el combo ahí disfrutando de nuestra música, disfrutando de los éxitos, Solo Éxitos 95.1. La familia Candela por ahí, Los Chorros. Y llega por acá Don Prince Royce con esta canción que titula Stand By. Ya llegando a las 8:06 en Candela, más éxitos.

0: pues ni tengo ni necesito, dice por acá don Jason Jiménez. Ni tengo ni necesito, familia Canela. Avanzamos 8:25 minutos. La música, los éxitos de los 91, los 95.1. 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Familia Candela, está por acá. El soldado, muchacho allá. El soldado, está listo el soldado. Vale, a repartir para los domicilios, soldado.
1: Hola, buenas noches, reportando sintonía desde aquí, desde sus comidas rápidas, el soldado. Ahí un saludo para una gran clienta.
0: ¿Cómo se llama?
1: DJ, aquí está, con ese gran despecho que siente. Porque somos de la mejor familia, Candela.
0: ¿Cómo se llama?
1: Sienta, la DJ.
0: La DJ. Saludo pues para... Para la DJ o la DJ. No lo entendí, soldado. ¿La DJ o la DJ?
1: La DJ.
0: Ah, la DJ. La DJ, gran cliente. ¿La DJ de dónde? ¿La DJ Candela o qué? Saluda ya para el muchacho, para el soldado. La DJ que anda por allá. Un abrazo para la DJ entonces, que también hace parte de la familia de los solo éxitos. 8:26 minutos, los amigos ahí en San Jerónimo. Oiga, cuando vamos a ir a comer el perrito. Vamos a ir a propósito de venta de comidas rápidas. Para Zaragoza, nos vimos para Zaragoza. Tres carriles, el perrito tres carriles. Allá donde... ¿cómo es que llama la muchacha? Hombre, me olvida el nombre de la muchacha para hacer la cosa así. La cosa es muy tacaña, ¿o qué? Allá de la familia Díaz también, de Zaragoza, donde todo el mundo baila y goza. ¿Será que es tacaña? Ella seguramente es tacaña porque me olvidó el nombre. Bueno, un abrazo para ellos, que también hacen parte de la familia Candela, que allá el perro tres carriles. Nos fuimos para el perro tres carriles, ahora más tardecito. Llega algo de vallenato, esto lo hacen los gigantes. Esta canción titula Inocentes, no tiene maldad. Fruto del amor. Los gigantes del vallenato, Inocente, la sonora dinamita en camino con mil horas. Y la orquesta Guayacán. Cuando se cruzan las miradas y hablan, ¡ay, María!

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1: Familia Candela, avanzamos en esta noche. 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Ya llegamos a las 8 de la noche, 58 minutos.
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0: En Anselma nos vemos con el dueto Buritica este viernes 25. Este viernes 25 nos vamos a ver con el dueto Buritica en Anselma Nuevo. Hay que llegar, pues, familia Candela. Llega algo de vallenato, solo hace la combinación vallenata. Esa canción titula Ayer y Hoy. 9:30 en Solo Éxitos de los 95.1.
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1: ¿Y qué tal si nos bailamos este éxito tropical bien sabrosito, bien riquito que lo hace don Pastor López? ¿Las bonitas son fieles o no?

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0: 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Son las 3 de la mañana.
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1: Sí, estoy tragado, compadre. No se lo niego. Esta canción es para mi novia. Escuchen. Vamos a ver, vamos a ver.

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1: 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Son las 5 de la mañana.
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1: Hola, buenos días.
0: ¡No!

0: 6:02 en la mañana, 6:02. Hola, hola, hola, familia Candela, ¿qué tal? Buenos días, buenos días, buenos días, buenos días, amiguitos. ¿Cómo amanecieron? Espero que hayan amanecido súper excelente. Que este nuevo día, que este ombliguito de la semana, que este miércoles de salsa y plancha, pues nos traiga cosas muy bonitas, muy buenas para todos. Para todos los oyentes de la familia Candela. Desde esta hora les va sonando la alarma, se van despertando, se van levantando ya por allá con el cafecito preparado, algunos tomándose un buen cafecito para salir a cumplir con sus actividades. Quienes ya llegaron al trabajo están llenando ahí la minuta, recibiendo turno, otros que están entregando. Para toda la familia Candela, un abrazo cordialísimo para todos ustedes. Bienvenidos a No Me Diga Más, este espacio de entretenimiento, de buena musiquita, la participación de ustedes, noticias, que de todo tenemos para los oyentes de la familia Candela. Por acá saludamos a Sandrita, nos dice, buenos días, mi familia Candela, Dios me los bendiga, gracias a Sandrita, igualmente para ti, para toda la familia Candela. Wilson, ¿qué tal? Buenos días, Duber, bendiciones para todos. Don Diego, buenos días, Diego Duber, bendiciones para todos, dice él por acá. A la familia Candela desde La Arenera, está ahí también Janecita. John Jairito, ¿qué tal? Buenos días, ¿cómo amaneció John Jairo? Está desde Chile, ahí está John Jairo también, John Jairo Torres, está desde Chile. Un abrazo para Julia Sánchez. Buenos días a Julia. ¿Cómo amaneció? Bendiciones nos dice por acá Julia. Nata, buenos días. ¿Cómo amaneciste, Nata? Natalia Rivas nos dice por acá. Feliz y bendecido miércoles, mi Duber y mi Dieguito. Y mi familia Candela, bendiciones. Ñoñito, muchachos, ya está listo para irse a trabajar, a camellar, Ñoñito. ¿Qué más? Buenos días. Buenos días al amigo Ñoñito. También por acá sintonizado. Dice, hola, buenos días, Candela. Desde el trabajo, Ñoñito, saluda al alcalde. ¡Candela! A Cachimbal y a Jefferson en Cali. Y a Pedrito, que ahí está trabajando también. Hacemos parte de la familia Candela. Robert Tulio, Marles está desde Santa Ana. Buenos días, Robert Tulio, ¿cómo amanecimos? Adrianita Restrepo también nos dice por acá. Hola, buenos días, mi Candela. La mejor, que tengan un excelente y maravilloso día. Que Dios los bendiga siempre, mis locutores preferidos, dice ella. María Nelsi dice, hola amiguitos, ¿cómo amanecieron? Espero que bien, que la bendición de Dios los acompañe en este nuevo día. Dios los bendiga infinitamente, amén. Doña Lucía, doña Lenita, doña Glorita, allá en Santa Ana, buenos días, Candela, excelente miércoles de salsa y plancha. Un abrazo para todos ustedes. Don Duber de J. Tavares, ¿cómo está? Buenos días.
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2: Bien, Diego, buen día. Saludo para usted, para toda nuestra familia grandotota de los 95.1. Aquí estamos listos, arrancando una nueva jornada, prendiendo motores para este miércoles. Ya instalados en este 23 de septiembre, seguimos y ya en la parte final del mes de amor y amistad. Día 266 de este año 2026. Faltan 99 para terminar el año. Ya entramos en esa recta final de los últimos 100 días. Hoy a 99 de decirle adiós a este 2026. Equinoccio de otoño. En esta fecha, un suceso astronómico que representa el cambio de estaciones durante el año, lo mismo que el equinoccio de primavera, pero en el hemisferio sur. Día Internacional contra la Explotación Sexual y la Trata de Personas. Día Internacional de las Lenguas de Señas. Día Internacional de la Bisexualidad. Día Mundial del Síndrome de Piernas Inquietas. Y andamos en la Semana Internacional de las Personas Sordas.
0: ¿Cómo es el síndrome de piernas inquietas? ¿Cómo es eso?
2: ¿Cómo es eso? Yo me imagino que es el tic ese que le da a uno estar moviendo los...
0: Ah, ya.
2: Los pies, las piernas.
0: Ustedes sienten,
2: como estoy haciendo, venga, no mueva. Como estoy haciendo en este momento.
0: No mueva, hombre, no mueva los pies, que pienso que es que está temblando, mano.
2: No, yo no le muevo el terreno. De pronto la mesa.
0: La mesa, sí.
2: Cada 23 de septiembre se celebra el Día Mundial del Síndrome de Piernas Inquietas, también como conocido como enfermedad de Willis-Ekbom. Con este día se pretende concienciar a la población mundial acerca de los síntomas y causas, diagnóstico y tratamiento de este síndrome. Trastorno neurológico del movimiento de las extremidades inferiores que causa hormigueo, dolor, picor y sensación de tensión, en especial durante periodos de relajación. Estas sensaciones desagradables, dolorosas y molestas que se sienten en las piernas generan la necesidad de moverlas constantemente, las cuales se alivian o desaparecen con el movimiento. Ah, bueno, yo lo que
0: estoy haciendo... Una terapia.
2: Yo lo que estoy haciendo es como un tic aquí, pero...
0: Sí, una vez siente y comienza a mover. Esos... Comienza a mover ahí la pierna y hágale, hágale, hágale.
2: Pero, no tengo hormigueo, no tengo dolor, no tengo picor, no tengo sensación de tensión. Bueno, de pronto... Tensión alcanza a uno, pero de resto no. Mire usted.
0: Y quien la mueve, entonces, pues siente un pequeño descanso, ¿no? Haciendo esos movimientos.
2: Exactamente. Sí, señor. Bueno, en materia de noticias. Bueno, ¿qué más tenemos aquí? No, nos falta por acá. Decía que estamos en la Semana Internacional de las Personas Sordas, que comenzó el lunes y va hasta el próximo 27 de septiembre. Apunte, pues, vea.
0: Señor.
2: Este es una santa, vea. Yo aquí estoy moviendo una santa, vea. Estoy tocando una santa.
0: ¿Teclado?
2: Santa Tecla.
0: Ah.
2: Santa Tecla.
0: Santa Tecla.
2: Santa Eres Vida. Eres Vida.
0: Eres Vida.
2: Pero con H. San Constancio. Y Santa Polixena. Polixena. Que le ponen policía. Eso en materia, pues, del santoral que tenemos, ¿no? En noticias, hombre, falleció el joven bombero de Obando que se vio comprometido en un accidente el domingo en la noche, ya casi a la medianoche de este pasado 20 de septiembre. Y lamentablemente ayer se conoció que falleció, así lo confirmó la propia institución bomberil, luego la alcaldía, expresando solidaridad para con la familia de Joan Suaza. El joven que terminó muy grave, estaba en muy mal estado. Por eso estaban pidiendo la cadena de oración, porque solo un milagro podría haberle dejado en este plano terrenal. Están de luto, pues, en el municipio de Obando. Dos hechos sicariales casi que simultáneos ayer dejaron dos muertos y un herido en la ciudad de Tuluá. Un joven de 21 años fue la víctima del ataque sicarial perpetrado el lunes en el barrio Bellavista. Ya revelaron la identidad. El alcalde de Cartago y la policía aseguran que van a mejorar la seguridad en la ciudad. Ayer hubo una reunión para decir, bueno, ¿cuántos pares son tres moscas? ¿Qué es lo que vamos a hacer con el tema de homicidios, con el tema de hurtos, personajes que llegan por ahí a atracar a mano armada en los restaurantes, en sitios públicos? Vamos a ver qué pasa con estas medidas que anuncian y más adelante escucharemos. En menos de una semana, cuatro muertos y una mujer herida. Es el saldo que ha dejado esa racha violenta que está viviendo el municipio vecino, el de Anserma Nueva, aquí en el norte del departamento del Valle del Cauca. Y así, en ese orden de ideas, pues muchas noticias de acuerdo con los acontecimientos en la región. Bienvenidos.
0: Muchas gracias, don Duber, de J. Tavares. Ya llegando a las 6:11 en la mañana, 6:11. Vamos a conocer el estado del tiempo para hoy, para este miércoles. ¿Cómo va a estar el clima? ¿Cómo está el clima? Que por esta mañana, pues, está un poco... Venga, miremos para allá. Ah, no, ya están yendo las nubecitas que habían esta mañana. Ella va llegando ahí.
2: ¿Estaba ratonado?
0: Estaba ratonadito ahorita, hace un instante.
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0: Temperatura a esta hora en la ciudad de Cartago es de 21 grados, 21, vamos a llegar a la máxima de 29. Vamos a tener calor, pero no así como tanto como los últimos días. Vamos a tener así, más bien un día así como esta mañana. Como esta mañana, así, poquitico ahí. Vamos a llegar a 29, la máxima. La probabilidad de precipitaciones, pues, de un 45% después de las 6 de la tarde. 9 de la noche, un 35%. En Pereira, a esta hora, la temperatura es de 21 grados. 27 será la máxima en la capital del departamento de Risaralda. Y la probabilidad de precipitaciones es de un 50%, por allá tipo 3 de la tarde. ya caída la noche, un 40%, ya más de nochecita, hacia las 9, 10 de la noche, un 55%. Pero, Armenia a esta hora con 17 grados, la temperatura, la máxima será de 22 y la probabilidad de precipitaciones hacia las 3 de la tarde de un 50%, 6 de la tarde de un 40%. 6 con 13 minutos, 6 de la mañana, 13 minutos, familia Candela, por acá lo seguimos saludando. Ramón, ¿cómo me decía Ramón? 24-7, ¿cómo le va? 24-7, ya el muchacho ya con la narizona dice para las piscinas. Rosa, buenos días, señores. Diego María E, que tengan un hermoso día, don Duber. Diego María E, que tengan un hermoso día, dice ella por acá. María Noelia del barrio Conquistadores, buenos días, familia Candela, espero que hayan amanecido muy bien, que Dios los bendiga hoy, mañana y siempre. Francisco, desde la subestación La Floresta, Pachito, un abrazo, buenos días, doña Graciela. Lorita Alzate también nos dice por acá, buenos días, no me diga más, que tengan un excelente día, Dios los bendiga. Patricia desde la estación dice, buenos días, Candela, Dios los bendiga siempre, un abrazo. Luis, también por acá, Luis, listo, vamos desde para las 8:30 de la mañana, que es un saludo de cumpleaños, porque ahí envió tortica, hágale papá. Gabriela, que está desde el sector de los naranjos, un abrazo para doña Gabriela, que está desde el sector de los naranjos a esta hora, saludamos.
3: Hola, Candela, buenos días, ¿cómo amanecieron? Espero que estén bien, que Dios los bendiga y los guarde y los libre de todo mal y peligro.
0: Amén, doña
3: Gabriela. Estoy bien, para saludarlos y darles un feliz día, ¿oyó? Candela Estéreo, yo escucho a Candela todo el día.
0: Todo el día. Está doña Gabriela, del barrio Los Naranjos, muchas gracias. Ulises Jaramillo también está desde Chile, a quien saludamos y enviamos un abrazo a la distancia. Sáquelo, sáquelo, desarrúguelo, estírelo, mírelo. Viene el resultado de las loterías, para que lo conozca el resultado de las loterías. A ver si le pegamos al gordo, si le pegamos a ese premio acumulado que había por ahí, si la boleta que le ofrecieron ayer, esa está ahí. Sáquela, mijo, usted la guardó en la billetera, sáquela, desarrúguela. A ver cómo fueron los resultados de las loterías. Una presentación que hace la rifa de Ramón, que ya tiene anticipado. Ay, ay, ay.
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0: 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Lotería de la Cruz Roja. Lotería de la Cruz Roja, 3981-3981. Cruz Roja, 3981. Lotería del Huila, 1547. Huila, 1547. Cruz Roja, 3981, 3981, Lotería de la Cruz Roja y Huila, 1547, 1547. Sorteos diarios, El Dorado de la Noche, 1105, 1105, El Dorado de la Noche. Cafeterito de la Noche, 6859, 6859, El Cafeterito de la Noche. 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La Culona del Día, 6720. La Culona del Día, 6720. Paisita Día, 5929, 5929, Paisita Día. Chontico del Día, 5462, 5462.

0: el mayor de la lotería de Risaralda este próximo viernes. 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
1: 6:19 en la mañana, 6:19. ¿Quién está por aquí? Saludándonos, don Humberto, el hombre que BV05.
2: Muy buenos días, señora de Candela, Diego Dube y la señorita María E. Sintonizado aquí ya desde la calle Cuarta, con ganas de salir a trabajar si Dios quiere. Dios los bendiga.
1: Amén, muchas gracias, hombre, don Humberto, don Humberto Ríos. Claudita nos dice: hola, familia Candela. Buenos días, buenos días. Dios me los bendiga siempre. Yo acá desde Manizales Caldas, está doña Claudia. Doña Claudita desde Manizales Caldas, sintonizada ahí de los 95.1. Muy buenos días, mis compañeros de la mañana, maestros de la información. ¿Cómo amanece? Nos dice don Miguel desde el municipio de Toro. Mis compañeros de la mañana, aquí estamos, compañero, compañero. Maestro de la información, vean. El maestro de la información, don Duder. El maestro de la información.
3: El maestro.
1: El maestro. Ahora, con Cantinflas, el maestro, o el chavo, maestro Longaniza.
3: Maestro.
1: ¿O quién dice maestro?
3: Creo que eran, no sé, no me acuerdo, el Chespirito.
1: ¿Sí?
3: Creo, pues.
1: Maestro.
3: Bueno. Maestro de información. Oiga, me dice por acá Jorge López, nublado, ¿no?
1: Es que está nublado. Es que yo miro para atrás y yo veo ya como despejado.
3: No, todavía no. Donde sí está despejado en Bogotá. Ahí me acaba de enviar el video Piquiña. Me dice, no son las 6 y ya al fondo se ve el Astro Rey. O sea, que ya les va a calentar. Por lo menos...
1: Que quede por allá.
3: En un rato.
1: Que quede por allá. Puede hacer mucho frío. La gente de Bogotá necesita que los calenten un poquito. Puede hacer mucho frío. Puede amanecen como a 9 grados y todo eso. Entonces, imagínense, mientras por allá están como a 9 grados, nosotros amanecemos por acá... A 19, a 20. Entonces ellos sí necesitan que 21, amanecemos en Cartago. Y necesitan un poquito de calor. Entonces el sol dijo, no, yo voy a calentar.
3: Sol picante, ese es picante.
1: Yo voy a calentar un poquito la gente de Bogotá porque Cartago estoy cansado de darles calor todo el día. De darles calor todo el día. Abrazo al Piquiña, el piquiñoso por allá. Que también hace parte de la familia Candela. 6:21. ¿Cuál es el pico y placa a propósito de movilidad, don Duber?
3: La restricción que tienen en la ciudad de Pereira, por ejemplo, para los vehículos que tienen que circular, que van a circular hoy, a partir de las 8 de la mañana y hasta las 6 de la tarde, recuerde que esa es la restricción, por pares e impares. Este día miércoles le toca a los pares, no pueden circular cuya placa termina en número par. Si termina en 0, en 2, 4, 6, 8, nada tiene que estar haciendo en la calle, porque si lo pillan le van a poner su comparendo, eso sí, entre las 8 de la mañana y las 6 de la tarde. Allí están exentas temporalmente de esta medida las motocicletas. Los híbridos y eléctricos sí les aplica la restricción. En la ciudad de Santiago de

0: Cali, lo mismo que en Armenia, para Cali y Buenaventura, recordemos que es el mismo. Este miércoles 3 y 4 en la Sultana del Valle y el puerto sobre el Pacífico 3 y 4 en Santiago de Cali. Mientras que en Armenia, hoy nos marca 9 y 0, pero si está para los lados del norte, hay que agregarle el 5 y 6. Allá los vehículos cuya placa termina en 9, en 0, 5 y 6 o 6 en el norte de Armenia, pues tienen la restricción. En el resto de la ciudad, capital del Quindío, es 9 y 0. Pico y placa, movilidad, restricción en la región.
1: Muy bien, entonces ahí está el pico y placa, familia Candela, ya ustedes lo saben. Ya ustedes lo saben, para que no los vayan a sorprender por allá, que vea, que venga para acá, mijo. Usted qué está haciendo por aquí, movilizándose, tiene el permiso, venga a ver para acá, venga pues.
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1: Hoy es miércoles, miércoles de salsa y plancha, familia Candela. Así que bienvenidos a disfrutar de estos dos géneros musicales que tenemos para brindarle durante todo el día. Y hasta las 10 de la noche. Invitamos a don José José. He renunciado a ti. Así titula este éxito, con el cual estamos iniciando nuestra mañana. Y no me diga más. Y de solo éxitos en Candela.

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0: A vivir nuestro sueño, hacerlo una verdad. Ahí estaba el grupo Nietzsche. Excelente esta canción. Se la sabe todita Don Duber. Todita la sabe Don Duber. Ahí cantando. Dios Melismas. Ay, María, puede preguntar. Puede preguntar qué va a pasar. Rapidito.
1: A yo me llaman.
0: A yo me llaman. Bueno, familia Candela, ya llegamos a las 6:33, 6:33. Luzdari, te escuchamos. Buenos días, Luzda.
2: Buenos días, familia Candela, que el Señor me los bendiga, Dios los guarde. Para Amén. Que me hagan un grande favor.
0: Señora.
2: Por medio de esta emisora, a ver si ustedes me pueden hacer el favor de que alguien, ahí les mando un videito de un señor de 94 años que... que es solito y no tiene quien vele por él. Y necesita una silla, como ustedes pueden ver el video, se ha aporreado y todo eso. Entonces él necesita urgentemente una silla de ruedas. Aquellas personitas que la tengan, que por favor nos colaboren con ese, con esa ayudita. Dios se los ha de pagar. Que Dios me los bendiga. Muchas gracias. Comunicarse conmigo al 322-620-8861. Muchas gracias, que Dios los bendiga.
0: Listo, los Dari, muchas gracias. Aquí nos envía un videito donde se ve la personita ahí. ¿Y qué requiere este señor?
1: Bueno, por acá no. ¿Vive solito dónde? ¿Qué parte?
0: ¿Qué parte vive el señor Lusta? Acá nos pregunta dónde vive. Claro que el video no lo podemos reproducir, no sé por qué. ¿En qué formato viene? Que no nos deja reproducir. Gracias, Luzdari. Se pueden comunicar con doña Luzdari y que le den mayores datos a ella de esta personita que requiere una silla de ruedas. Doña Luzdari. Al 322-620-8861. 322-620-8861. Dice por acá. Si es el teléfono el mismo que está dando, está dando otro teléfono. ¿Cuál es el número telefónico?
2: Con esa ayudita. Dios se los ha de pagar. Que Dios me los bendiga. Muchas gracias. Comunicarse conmigo al 322-620-8861. Muchas...
0: Bueno, ahí está. 322-620-8861. Y a ver en qué lugar, en qué barrio reside el señor, la personita que está requiriendo la silla de ruedas.
1: ¿Cómo se llama ella? ¿Luzdari?
0: Luzdari. Luzdari, doña Luzdari. Danielito, buenos días, Daniel. Dice que está ahí desde la abundancia. Ya estamos activos con Daniel. Que le quede bien pesadito, esa libre papa mijo. No le va a faltar una papa ahí para la libra. Ya llegamos a las 6:36. 6:36. ¿Cuál es el tema del día hoy, Don Duber?
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0: 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Tema del día hoy con los oyentes de la familia Candela.
4: Bomba dedicada a todos esos peluches de cuatro patas que, sin saber hablar, muchas veces comunican mucho más que las personas. Y solo quiero pedirte una cosa: si vas a tener uno, cuídalo, quiérelo y no lo abandones, porque para ti será una parte de tu vida, pero para él tú eres toda la suya.

0: digo, ¿vamos? Y ahí estás.
1: Bueno, ahí está. Ese es el tema del día. 316-470-4083 para que participen nuestros oyentes. Vamos a hablar hoy de amor y amistad, pero hacia las mascotas. ¿Y se siente amor y amistad también de sus mascotas hacia usted? Hoy le preguntamos a nuestros oyentes ese amor, esa amistad, pero con las mascotas. Este mensaje, mire, si va a tener un animalito, téngalo bien. Si usted cree que no lo va a tener bien, mejor no lo tenga. Vio el video en estos días, creo que fue en Pereira, por el lado de Pereira o en el Risaralda. Una dama arrastrando en su moto a un perrito.
2: No, ese no lo vi.
1: La interceptan, le dicen, ¿por qué lo arrastra? Porque no, que ese perro muerde, que ese perro, mejor dicho, les volvió un encarte. Se les volvió un encarte el animalito. Y la señora pues decidió recibirlo. Y después mirar a ver quién lo iba a adoptar, porque pues creo que la señora no tenía cómo. Pero por lo menos en ese momento quitárselo a esa persona que lo estaba ahora más bien maltratando. Era lo que le increpaban allí a la dama. Si va a tener un animalito, téngalo bien. Amor y amistad hacia las mascotas, hacia los peluditos, hacia los gaticos, a las mascotas. Hoy le preguntamos a nuestros oyentes cómo es ese amor, esa amistad con las mascotas, los animalitos. Mire el personaje en la canción con la IA, ¿no? Pura IA.
2: Sí, pura IA.
1: Los temas pura IA, video con pura IA, la inteligencia artificial. Le compra su buena cama, pero el perrito...
2: Se adueña de ella.
1: Pero la cama de él.
2: Sí, por eso, se adueña de la cama de él. Toda grandota.
1: Toda le compran la cama al perrito y no.
2: No le gusta dormir en su cama. Va para la cama allá arriba. El sofá.
1: Y la autoridad le dura poquito.
2: Cuando lo va a subir al sofá. No me va a subir al sofá. No, venga para acá, mijo. Así debe ser. Los papás y las mamás. Los padres perrunos.
1: Exacto.
2: Que llamamos, los padres perrunos. Ese amor hacia las mascotas, familia Candela. Amor a las mascotas. Casa le dicen a Andrés, le dicen, así se llama el perrito, no sé. Lo regalaron, lo dejaron en la casa y ya venía con el nombre de Andrés.
1: ¿Sí?
2: Sí. Y Andrés para allí, Andrés para allí. Dice Andrés, voy para la tienda. Ay, ay, ay. El que sale adelante. No sé si es que sabe dónde es la tienda, qué le van a dar de la tienda, si es un pedazo de salchichón, ¿no? Mi tío le dice, voy para la tienda. Ahí mismo es el primero que sale boleando la cola.
1: Oye, ¿entienden?
2: Sí, es que voy para la tienda y mismo sale adelante y volea la cola Andrés. Y la monita allá también. 6:40, 6:40. Amor y amistad hacia las mascotas, que se vuelven parte de la vida de uno. Las mascotas. Ustedes participan con, por ejemplo, doña Carmen Correa. Doña Carmen tiene de foto de perfil 3 cachorritos. Ahí, y ese es el amor, vea, por esas mascotas. No sé si sean los suyos, los cogió por ahí de alguna parte, porque si son los suyos, qué bonitas las mascoticas, doña Carmen.
3: Mi familia Candela, para mí el amor y amistad más verdadero es el de las mascotas. Yo tengo 3, las amo. Para mí son el amor de mi vida. Yo también hago parte de mi familia Candela.
2: Qué bonitos. Como que sí son.
3: Son míos.
2: Uy, qué bonitos. La verdad que sí. Son muy bonitos, son muy lindos. 3. Ya, pues ahí 3. Esos 3 perritos. 3 perritos. Y los,
1: ¿cuánto
2: y los,
1: le cuesta y la mensualidad?
2: Y los puso, los tiene ahí posando para la foto. Y ellos se quedaron quieticos. ¿Sí? Estaban unos sentaditos, los dos a los laditos.
1: Y me imagino que una sola toma.
2: Seguramente ahí los tiene de foto de perfil del WhatsApp de doña Carmen Correa. Héctor, te saludamos, buenos días, Héctor.
4: Hola, muy buenos días, familia Candela. Para aportar en el tema de hoy, no, pues me trajeron al recuerdo mi última mascota. Se llamaba Lucas. Perrito criollo, muy semejante a los Beagles. Cuando nació junto con 8 hermanitos, eran 9 en total, de los cuales solamente 2 sobrevivieron. Llegué a casa y mi mujer ya lo tenía ahí, y ya no tengámoslo. Siempre me ha gustado tener la mascota. Después de una relación de 17 años con ella, los últimos 2 años,
2: ¿qué pasó?
4: Fueron un infierno, en casa, los cuales pues mis hijos y mi ex mujer me hicieron la vida imposible, y lo único que se alegraban verme llegar a la casa era él, y me llegaba porque vivíamos en una zona peatonal y él sentía la moto y ya desde la entrada y me acompañaba hasta la casa, se me hacía al lado. No, a veces iba en bicicleta cerca a hacer algún tipo de trabajo y me decían, vea, ese perrito es suyo, y volteaba yo a ver, ahí estaba al lado mío, no me había percatado de él. Hace un tiempo pregunté por él y se me murió ya el viejito, pero era un amor incondicional, un amor verdadero. La mascotica era parte de mi familia. Extraño mucho, está en el reino de los perritos. Extraño mucho, Lucas, muchas gracias.
2: Bueno, señor, muchas gracias igualmente a ustedes por hacer parte de la familia Candela. Se vuelven parte de la familia, se vuelven hasta los hijos. Dice, por ejemplo, por acá, Claudia, que está desde el sector, pues no sé dónde está viviendo ahora Claudia, dice que la playa. Buenos días, en mi casa nuestro perrito es el hijo de mi mamá y el hermano nuestro. Está desde un mes con nosotras.
1: Hermanurro, o sea, tenía, hermarruno, ¿qué?
2: Hermarruno, hijo perruno, hermanito perruno, sobrino perruno. Está desde que tenía un mes con nosotras, fue un regalo. No es original, dice, pero aún así lo amamos. Tiene sus vacunas al día y hasta en el plan funerario lo tenemos, dice Claudita.
1: Ya es así.
2: En estos días...
1: Hay que meterlo ahí en la lista.
2: A mí me adoptó otra familia también, una familia Díaz, por allá la familia Loaiza, en el sector de Los Chorros, y la tía tiene por allá, yo le digo, la tía Rocío, tiene unas mascoticas. Oiga, no se le puede arrimar nadie a la tía Rocío porque tiene una mascotica y eso...
1: Territorial.
2: Territorial.
1: Así pasa con la mascota que hay en la casa también.
2: Sí, a la tía Rocío, que ya está levantada haciendo el cafecito allá, eso no se le puede, el muchachito ahí... Y lo dicen, y lo más de bonito. Ese amor verdadero, el amor de las mascotas. Es el tema del día para que ustedes participen con nosotros.
1: Mire, no, pequeño, mire cómo tiene.
2: ¿Eso qué es? Esos son juguetes.
1: Los que lleva ahí. Los puso a posar ahorita, ve, ahí en un césped. Hay un área como de juegos, tiene 3, 6, 8.
2: Son los que mueven así que llegue.
1: 8 peluches, ole, piquiña.
2: Los peluches.
1: Es donde encontraba foto. Es que vea, los tiene posando ahí en... Es como un columpio, ¿qué?
2: Los llevan ahí en su vehículo. 6:45, 6:45. Vamos a participar hoy con el tema del día. Amor y amistad hacia las mascotas. Ustedes nos dicen, participan con el tema del día.
1: ¿Tiene por qué dicen que los hombres son como los perros?
2: ¿Cómo los hombres como los perros? ¿Qué pasó?
1: Sí, que son muy perros. Y no dicen pues que es el más fiel al hombre.
2: Por eso. Nosotros los hombres somos como los perritos. Sí,
1: pero fieles. Pero en el fieles. Significado es otro.
2: Ah, no. Usted es muy perro. Cuando a mí me dice,
1: mujeriegos.
2: Ah, que tan mujeriego. Perro yo, tan casero, tan fiel, tan de familiar, tan contentoso. 6:46, don Duber, regálenos la frase para hoy.
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1: ¡Candela! Que tiene que ver con un animalito, pero yo creo que esto sí no lo tiene uno en la casa de mascota. No lo tiene uno de mascota en la casa. Mensaje para dejarle a nuestro oyente la reflexión en este miércoles. Me dice Jorge López que ya viene el sol, que ya viene el mono.
2: Ya está
1: el mono Jaramillo.
2: Ya están leyendo las nubecitas que estaban por ahí.
1: Ya está limpiando las lagañas. Oiga.
2: Señor.
1: No confundas aplausos con lealtad. No confundas aplausos con lealtad. Hasta las focas aplauden cuando esperan comida.
2: No confundas aplausos con lealtad.
1: Jamás hay que confundir eso.
2: Hasta las focas aplauden cuando... Sí.
1: Pueden pasar reuniones políticas. Aplausos, todo el mundo aplaudiendo.
2: Un discurso.
1: Pero no todos esos son votos.
2: Un discurso por ahí, en algún acto, un evento social.
1: Ajá.
2: Habla, toma la palabra Don Duber, dice, habla y, y por allá.
1: Como dicen por ahí, me río por no perder la amistad. No confundas aplausos con lealtad. Hasta las focas aplauden cuando esperan comida. Es que así las domestican, así las enseñan.
2: Bueno, señor, no se confunda entonces todo eso.
1: Una foca en la casa.
2: El que lo está aplaudiendo y es que le está dando la palmadita en la espalda. ¿Será leal o no será leal? 6:48.
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1: El sonido que nos indica que vamos al anticipo de las noticias, a la realidad, de acuerdo con lo sucedido en las horas más recientes en nuestra región. Noticias del Eje Cafetero, el Valle del Cauca y el sur occidente del país.
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1: Están de luto en el municipio de Obando. Falleció el joven bombero que se accidentó el domingo mientras iba en una motocicleta.
2: Atención, familia Candela, que dos hechos sicariales casi simultáneamente. Ayer dejaron dos muertos y un herido. Eso sucedió en la ciudad de Tuluá.
1: Las autoridades revelaron la identidad del joven que fue asesinado a tiros el pasado lunes en el barrio Bellavista de Cartago.
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2: El alcalde de Cartago y la policía aseguran que van a mejorar la seguridad en la ciudad.
1: En menos de una semana, cuatro muertos y una mujer herida. Es el saldo de los hechos violentos en el municipio de Anserma Nuevo.
2: Viajaba como parrillera la joven madre de familia, que cuando sucedió el accidente, le costó la vida.
1: Sí, señor, murió cuando se registró un accidente de tránsito en el comienzo de esta semana. Dejó huérfano un pequeño de 10 años.
2: ¿Sucedió dónde?
1: Eso sucedió en Santa Rosa de Cabal.
2: Bueno, señor.
1: Un niño de un año de edad fue víctima de brutal ataque de un perro en la ciudad de Pereira. Estaba en el antejardín. Lo tuvieron que llevar a un centro asistencial.
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2: Nueve lesionados dejó accidente de tránsito en carretera que une al norte del valle con el departamento del Quindío.
1: Una costeña fue ultimada a tiros en el municipio de Jamundí. Un adulto mayor resultó herido por bala perdida en ese ataque.
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2: Buena noticia, anuncia la EPS Cosalud. En diálogo con Emma Vélez Toro, veedora pública en salud de los derechos humanos, la ciudad de Cartago. Ya les contamos cuál es esa buena noticia.
1: Estas y otras noticias traemos para ustedes y en deportes.
2: Bueno, señor, hoy es el día que nuestra selección Colombia en la rama femenina pues estará buscando su clasificación a la gran final de la Copa del Mundo, en la categoría sub-20.
7: Sí, sí, Colombia, sí, sí, Caribe, sí, sí, Colombia, sí, sí, hey. Caribe, sí,
2: hoy hay que hacerle fuerza a la selección Colombia. 11 de la mañana será el compromiso de las muchachas, de las niñas que en estos momentos nos están representando, que nos tiene en los colores de nuestra selección Colombia. En lo más alto, buscando ese cupo a la gran final del fútbol femenino. La selección Colombia. Que hoy a partir de las 11 de la mañana estaremos entonces ahí. Con la selección Colombia rama femenina que ante Corea pues estará buscando esa semifinal, esa semifinal que ojalá sea para nosotros, ojalá sea para la selección Colombia. Las grandes gestas de la selección Colombia femenina, la categoría sub-20, que confía en acrecentar la historia. El fútbol femenino le ha dado innumerables alegrías al país en sus distintas categorías. La valentía, la disciplina y el empeño han sido esas cualidades que ha tenido los planteles para llegar a la gloria, pasando desde la sub-17 hasta la absoluta, y en dichos combinados han estado grandes figuras que dejaron una huella imborrable, incluso en la selección Colombia femenina sub-20, que busca pues ese cupo a la final del Mundial de Polonia 2026. Ahí esperamos a nuestra selección Colombia el día de hoy, Don Duber, para que esperamos ese resultado positivo. Y ayer jugó el Deportivo Cali, viene jugando bien el Deportivo Cali. Viene ahí con el venezolano que le está arreglando el caminado a Don Rafael Dudamel, que hasta la anterior fecha pues ya decían, no, que Rafael que se vaya, que Dudamel que se vaya. No, ahora lo quieren, y sobre todo pues a el volante venezolano que ayer dio el triunfo igualmente para el cuadro del Deportivo Cali. El Deportivo Cali que venció a un Santa Fe que venía jugando bien. A un Santa Fe que también viene jugando bien. Ya llegamos a las 6:54 minutos. Hoy también tendremos inicio de la fecha 12 del fútbol colombiano. Vamos a comentar los otros resultados que se presentaron el día anterior. Y también podría llegar un nuevo oferente para la transmisión de los partidos de fútbol.
1: Ah, sí, ellos están en ese proceso, ¿no?
2: Una empresa panameña que le disputa a Win Sport los derechos de televisión del fútbol profesional colombiano para el próximo año, para el 2027.
1: Tiene dos meses Win Sport para responder ante esa propuesta de la nueva empresa, de la empresa que pretende quedarse con los derechos de transmisión de televisión y demás para el siguiente año.
2: Y hablando de Santa Fe y Deportivo Cali, que se vuelven a enfrentar, pero en la rama femenina, esto en el compromiso de ida de la final del fútbol femenino, la tercera final consecutiva de la Liga Femenina, pues se estarán enfrentando el compromiso de ida Cali-Santa Fe, la rama femenina. Participan entonces con el tema del día, Don Duber, de J. Tavares, tiene que ver con las mascotas, ¿no?
1: Sí, señor, hablamos hoy de amor y amistad, pero hacia las mascotas. ¿Cómo les va con ese amor, con esa amistad con los animalitos en la casa? Por aquí me dice Jorge López que el único perrito en la casa es él, según la esposa, según su esposa. La amistad. Porque allá tienen es gatico y tienen un par de curis.
2: ¿De curis?
1: De curis, sí, curis.
2: Los curis, los chiquiticos, los curis. Doña Lucía.
8: Hola, muy buen día, familia Candela. Para participar en el tema del día, el amor más puro y más sincero es el amor de los animalitos. Yo tengo tres, y este monito que se me fue hace un mes, que fue muy doloroso para mí, pero yo los amo con todo mi corazón, y ellos corresponden ese amor brindándonos también amor. Entonces creo que es el amor más sincero que hay. De verdad que sí. Yo también hago parte de la familia Candela.
2: Gracias, doña Lucía, gracias. Oiga,
1: pero hay unas amistad. Clases de curíes, ¿no? Vea. Hay unos mechuditos como los que ellos tienen. Aquí me envió la imagen.
2: ¿Uno mechudito?
1: Sí, son mechuditos, pero pelilargos. Pero yo le preguntaba a él, ¿eso qué es? Y me dice, no, son los curíes. Ay, María, tiene un gato, los curíes, y el único perrito es él. Porque hay otros que son bueno, es de otra raza, ¿no? Hay unos sabaneros.
2: ¿Esos cruces que se dan por ahí?
1: Sí, sí, sí, sí, sí. Estos mechuditos bonitos.
2: Hace muchos años, ahí enseguida donde mi abuela...
1: No lo había visto, esto no lo había visto.
2: Donde ahora es el taller de Medina, ahí hace... Las personas que vivían ahí, Don Ítalo Salamina y todo, tenían una cantidad de curís, los tenían ahí encerraditos, ¿no? Gozábamos de pequeñitos, de niños, viendo los curis ahí todos los días. 6:57, vamos al desarrollo de las noticias de Honduras, ese primer bloque que presentamos en No Me Diga Más.
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1: Comenzamos hablando de la situación que se conoció ayer martes y fue el deceso en un centro médico de Joan Suaza. Estaba muy joven este muchacho, quien el pasado domingo en las horas de la noche, ya avanzada la noche, se vio involucrado, lo mismo que un amigo suyo que iba en la motocicleta, en un accidente registrado sobre la variante de Obando a la altura de la calle Cuarta. Hay un automóvil involucrado también en ese accidente que deben estar investigando las autoridades competentes, y máxime cuando ya se produjo el deceso de una persona, de Joan Suaza, quien hacía parte del Cuerpo de Bomberos Voluntarios del municipio de Obando. La institución fue la primera en dar a conocer la infortunada noticia. Se encontraba en muy mal estado este muchacho, por ello desde el mismo domingo estaban pidiendo cadena de oración por la salud del joven, pero que ayer se conoció de su deceso, su fallecimiento. Está de luto, pues, el municipio de Obando por lo ocurrido. Ya tienen que entrar a revisar qué fue lo que ocurrió, si hubo un exceso de velocidad, si hubo alguna combinación, etcétera, etcétera. Las reflexiones que deben dejar este tipo de escenario. De la otra persona no se conoce su estado, que aparentemente no quedó tan grave como el caso del joven Suaza. Sigamos en el valle, vamos al centro del departamento, especialmente en Tuluá, porque ayer casi que de manera simultánea se registraron dos hechos sicariales que dejaron dos muertos y un herido. El primer caso, el que falleció fue un adolescente, 17 años tenía. Lo balearon en el barrio Farfán y falleció en la clínica San Francisco. Hablamos de un joven de nombre Jean Paul. Y el otro ataque ocurrió en el barrio Salesiano, repito, en Tuluá, con saldo de un muerto y un herido. Dos personas que se movilizaban en motocicleta este martes en las horas de la tarde fueron baleados cuando estaban a la altura de la carrera 25 con calle 32. Allí dos hombres que también se movilizaban en motocicleta les dispararon. Falleció en el sitio Brian Andrés Quevedo Castaño, mientras que su acompañante quedó herido y lo trasladaron a un centro asistencial. Dos hechos violentos, pues, este martes en el centro del departamento del Valle del Cauca. En el caso de Cartago ya revelaron la identidad del joven que falleció luego de ser atacado a tiros en el barrio Bellavista el pasado lunes en las horas de la noche. Juan Esteban Buritica tenía 21 años de edad, confirmaron las autoridades. Y en relación con el tema de seguridad, ayer hubo una reunión en las horas de la mañana entre el alcalde Juan David Piedradita López y la policía para buscar mejorar la seguridad. Hay declaraciones luego de esta reunión que entregan el propio alcalde, el secretario de gobierno y el comandante encargado de estación, el mayor Alzate, porque el coronel Gallego está incapacitado, fue sometido a una cirugía este día lunes, cirugía de rodilla, y lo va a tener unos días por fuera de la institución mientras se recupera en el proceso postquirúrgico. Entonces, al mayor Alzate, quien también entregó las declaraciones. ¿Qué es lo que han dicho en torno a este tema? Se anuncia, pues, mayores controles, mayor presencia para contrarrestar la situación de los hurtos y de los homicidios.
9: Queremos darle información a la comunidad cartagüeña, y es que a partir de la fecha vamos a hacer mucha presencia en la zona urbana y rural por parte de la fuerza pública. Vamos a tener uniformados en cada uno de los sectores, vamos a trabajar con contundencia y firmeza para combatir delitos que se nos vienen presentando en la ciudad. Damos toda la institucionalidad con la capacidad total de brindarle y darle las garantías de seguridad a la ciudad. Y se han tomado diferentes medidas como administración municipal en acompañamiento de la fuerza pública que queremos dar a conocer a toda la comunidad cartagüeña.
10: Todos los cartagüeños pueden estar seguros que con las instrucciones que ha dado el alcalde municipal, el doctor Juan David Piedradita,
9: Vamos a fortalecer todas las estrategias de seguridad en nuestra ciudad. Vamos a hacer respetar el horario de las chatarrerías. Vamos a fortalecer los controles, todos los operativos para brindarle seguridad a todos los comerciantes y a la ciudad en general. Vamos a trabajar muy de la mano para fortalecer el trabajo con habitantes de calle. El tema también de los escombros de la ciudad es prioridad ya orientada por nuestro señor alcalde y de esta manera poder hacer de Cartago una ciudad segura.
10: De parte de la Policía Nacional estamos muy comprometidos con el municipio de Cartago. Quiero decirles que estén tranquilos, que vienen planes importantes y diferenciales que nos van a permitir mejorar la seguridad y la percepción. Nosotros, la policía, en este momento estamos desplegando planes que permitan evitar el hurto, dar con la captura de estas personas que están generando delitos de alto impacto en el municipio, e igualmente vamos a hacer un control muy importante en lo que tiene que ver con los residuos sólidos. No vamos a permitir que Cartago se llene de basura en diferentes partes del municipio, lo cual afecta su belleza. Y Policía Nacional, estamos comprometidos. Dios y patria.
1: Bueno, esperemos, mayor Alzate, entonces, ver los resultados, ¿no? A partir del 22 de septiembre del año 2026, que hicieron este anuncio, hacerle seguimiento, a ver entonces cuáles son los resultados, porque hasta ahora no los han mostrado. Hasta ahora no se ha mostrado alguna captura siquiera por casos como el de Cucina, el restaurante ahí en el barrio El Prado, que hay un joven, allí un comensal está disfrutando. Cuando lo atracan, van directo a él y lo atracan. Y así, en orden de ideas, pues hay muchos casos. Pero hay resultados, mayor Alzate, ¿los resultados para cuándo? Esperemos a ver si ya con esta contundencia que está hablando el alcalde se va a anunciar qué tipo de capturas han realizado en el caso de sicariato, por ejemplo, y demás. Vamos a ver, 22 de septiembre del año 2026. Cerramos las noticias en este primer bloque.
2: Gracias, don Duber. Ya llegamos a las 7:04 en la mañana, 7:04. Seguimos con la participación de los oyentes de la familia Candela, 316-470-4083. Los escuchamos, los leemos. Por ejemplo, la tía Nora Constanza dice: vea, les presento a Piti Alejandro Gómez Flores, nuestra mascota, que lo quiero mucho. Y es un hijo más ahí para el hijo perruno de la tía Nora Constanza y Alvarito. Un abrazo para ellos también, que hacen parte de la familia Candela, de los 95.1. La familia Solo Éxitos. Carmen dice a mi familia perruna. Dijo que en dos pisos no iba a dormir. Como dijo que en dos pisos no iba a dormir. En dos pisos no iba a dormir. Que solamente en uno. Bueno, pues ahí están ellos que les hacen la camita. Y más bien prefirió irse por allá solito. Por allá solito a dormir en el primer piso. El segundo nada. Está Marlene desde Rordanillo. Buenos días, Marlene.
11: Muy buenos días, mi familia Candela. Sí, él es Frost. Es de mi hijo, yo soy la abuela. Y hace 2 años está conmigo, pero la verdad, lo amo muchísimo. Me apegué mucho a él. Y él es mi compañía. Él es mi mejor amigo. Él es mi aliciente. Bueno, él está 24/7 conmigo en mi casa. Yo lo amo. Es precioso.
2: Bueno, qué bonito con todas estas mascotas. El amor y la amistad hacia las mascotas, hablando en este mes de amor y amistad. Lizeth, que está desde el sector de la Arenera. Lizeth, ¿qué dice Lizeth por acá? Buenos días. Hola, buenos días, familia Candela. ¿Me pueden ayudar? Ah, bueno, que Lizeth está buscando trabajo, que tiene 19 años. Quien esté buscando una personita para ayudarle en su negocio y todo eso, y está muy joven, Lizeth, se pueden comunicar con ella al 321-568-2971. 321-568-2971. Ahí dejamos el mensaje que nos envía por acá Lizeth, que está buscando trabajo. Más oyentes a través del 316, ¿qué nos dice por acá? Ya saben, me dejó la historia de Héctor como pensativo, o sea, de convivir con una familia entera durante tantos años Y que también se tuvo una mascotica y que esa mascotica ya no esté, le tocó irse pues de la casa por los problemas familiares ahí con su esposa y dejó el perrito. Y después de tantos años, hombre, también que el perrito ya partió, que se ponía contento cuando llegaba. Me acuerdo ahí cuando uno...
1: ¿Será que no se lo pudo llevar?
2: Oiga, ellos seguramente no se lo pudo llevar. Las mascoticas, cuando uno va llegando a la casa y escuchan el ruido de la moto, lo sienten a uno, o sea, ellos paran, sí, y mismo las, sí, antenitas, sí, paran las orejitas y ¿dónde viene? Y mismo salen.
1: Esa es una alerta en la casa, dicen.
2: Sí, es una
1: alerta. Por ahí debe estar llegando Diego.
2: Ajá. Por ahí está llegando tu tío. Por allá salió la mona de ahora. Debe estar saliendo ahí, salen moviendo la cola, contentos, felices de que lo vean llegar a uno. ¿Qué dice Francis Day? Buenos días, ¿cómo te va?
12: Buenos días, mi familia Candela, para participar en el tema del día. Para decirles cómo estamos por aquí en Villanueva, con un clima espectacular. Ha caído agua 3 días seguidas, pero con unos ventarrones bravos, pero bendito Dios, necesitamos agüita, ya nos cayó. Y hoy un sol radiante, delicioso. Ah, sí, yo tengo 2 perritos, tengo a Jerry y Coquito. Son unos perros muy bonitos y sí, aquí se quieren mucho los perritos. Son animalitos porque no los tratamos como niños de la casa, sino que son unos perritos de la casa. Y tenemos 3 gaticos, nos encantan los gaticos también. Y sí, se tratan bien, se quieren mucho porque son los amiguitos de nosotros, nos acompañan al trabajo, hasta los gatos se van con nosotros a llevarle cuido a los terneros. Bueno, son unos animalitos muy curiositos. Yo también hago parte de la familia Candela.
2: Muy bien, ya llegamos a las 7:09, 7:09. Saludos para Eli y para Elianita también, ahí sintonizada en los 95.1. está Sandra, buenos días Sandra.
13: Hola Diego, muy buenos días.
2: Buenos días.
13: Para participar en el tema de hoy.
2: Bien pueda.
13: Lo de las mascotas, ¿qué le digo? No sé cómo habrá gente tan cruel.
2: Muy cruel.
13: En la vida con los animales. Ya va para un mes. Yo iba pues para misa y un perrito era detrás de mí. Y detrás de mí. Cuando llegué a la iglesia, no. El perrito no se me separaba. Y yo, ay, ¿yo qué voy a hacer? Ahorita el padre lo vi acá y lo saca. Y el perrito era ahí al lado mío y al lado mío. Y yo, no, ¿yo qué hago? Entonces, no, yo le dije a una señora, cuídeme el puestico que ya ven. Y yo al ver de que nadie, pues, no veía pues a nadie por ahí que venía por el perro ni nada. Entonces yo dije, no, me lo voy a llevar para la casa. Cuando yo llegué a la casa con él y lo miré, y era una perrita. Entonces me dio más alegría todavía, porque a mí me gustan mucho las perritas. Hubiera sido perra o perro, pues de igual manera hubiera sido el perrito, yo me lo hubiera llevado, porque yo quiero mucho los animales. Y me la llevé, y pues ahí la tengo. Y ahí está conmigo. Y no, te cuento que es la adoración. Es la adoración en la casa, la metí a la funeraria, está muy linda, la perrita estaba estaba llenita de muchas garrapatas, de pulgas. Entonces ahí mismo fui con mi hija y le compramos loción, talco, champú, la bañamos bien bañada, la llevamos a desparasitar, mi nuera me la llevó y la tengo lo más de hermosa y ahí está conmigo. Y yo la adoro. No, en estos momentos es la adoración. Y en estos momentos está acá en el trabajo conmigo. Todas las mañanas me la traigo, todos los días. Y ella feliz conmigo. Muchas gracias, Diego. Yo también hago parte de la familia Candela.
2: Gracias, Sandrita. Muy amable de tu parte, Sandrita. Vea, qué bonita historia. Iba para la misa. Y ahí la colocó también en foto de perfil. Ahí la colocó de foto de perfil. Ahí tiene a su monita. Es su mascotica, que se sienten muy orgullosos. No lo tenía. Iba para la misa, la encontró. Yo, no, pues ella me está diciendo que, por favor, me la lleve. Y se volvió para la casa.
1: La casa se le subió, fue en la moto.
2: ¿Sí?
1: Sí, una perra.
2: ¿Se le subió en la moto?
1: ¿Se subió a la moto? Debe ser que estaba enseñada a subirse a una moto.
2: ¿Y ya la llevaron?
1: se subió a la moto. Entonces, ah, qué problemita.
2: Ya para bajarla de la moto. ¿Gasolinera entonces?
1: Sí.
2: Ya pues, qué
1: raca. Y allá está.
2: Qué raca.
1: Ya está en la casa, pero tiene una historia. De ahorita que publicó. Mire, esta perrita, así ya está. Y aparecieron como tres dueños. Claro, la foto se veía bonita. Y de hecho es bonita la perrita. Estaba enferma, tuvo que llevarla a tratamiento y todo. Se enfermó por el tiempo que estuvo en la calle comiendo quién sabe qué cosas. Y en algún momento tuvo complicaciones. Pero bueno, ya se sigue recuperando. Oiga, aparecieron tres dueños hasta que al final... Pues no, si un animalito cuando ve el dueño, de una lo reconoce.
2: Sí.
1: Es muy sencillo. Al que más carita le haga, ese es el dueño o la dueña.
2: Venga, tome por la ventana.
1: Y se la llevaron. Cuando los dijitas, vea, la perrita estaba parada por la variante otra vez. Estaba otra en la calle. Se la volvieron a llevar. Y llamaron a la persona que se la había llevado. Oiga, ¿cómo está la perrita? Bien, bien la perrita. ¿Y cómo así que bien si yo la tengo acá? Ah, lo que pasa es que ella no puede uno abrir la puerta porque se vuela. Oiga, un animalito bien manso, ¿vuela? Hay que decirle salga, para que salga. De resto no. Y es tirando a raza relativamente potencial, que llaman raza peligrosa. Sí, pero ahí está el animalito. Pues ya, ¿qué más se va? ¿A quién más se le va a entregar ya? Ah, se quedó.
2: Ahí se quedó en la casa. Ahí se quedó en la casa. Bajó a Duber de la cama y ella está durmiendo al rincón. Johncito, antes de la pausa está John Posada. Buenos días.
14: Hola, familia Candela. Muy buenos días. Dios los bendiga a ustedes y a todos los oyentes. Para participar en el tema del día. Sí, señor. Nosotros sentimos mucho amor a mi perrita Kiara, que está con nosotros, y una gatica que de la calle que se adoptó ella solita y ya es parte de la vida de nosotros. Y yo hago parte de la familia Candela.
2: Oiga, pues ya hacen parte ahí del núcleo familiar ahí con esas mascoticas. Hoy le preguntamos a los oyentes de la familia Candela Van Duver.
1: El amor hacia las mascotas. Hablando de amor y amistad, mes de amor y amistad, pues hablamos hoy. Ese amor hacia las mascotas, ¿cómo refleja el amor también de la mascota hacia usted? Por ahí Blanquita me envió un video de cómo la negra le llaman a la perrita que ella tiene en la casa. Ajá. Le dicen, vamos con la abuela. Y ahí sale. Mismo se desespera.
2: Sí.
1: Ahí mismo empieza a mover la cola. Abren la puerta y allá llega, es la primera que llega allá a la casa de la mamá de Blanquita. Ahí en la arboleda. Un abrazo, Blanquita Duque, que sigue recuperando luego de él. Accidente hace unos días. Bonita la mascota.
2: Que se siga recuperando, Blanquita.
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2: 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Llegamos a las 7 de la mañana con 15 minutos.
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1: A propósito, tema del día, amigos, amigos de el amigo de las mascoticas, ¿no? Hoy estamos preguntándole a los oyentes de la familia Candela Don Duber.
2: Ese amor, esa amistad, ese amor, pero ese amor hacia las mascotas. Hablando del mes de amor y amistad, la parte final hoy queremos enfocarlo, como ya lo están evidenciando nuestros oyentes, que hemos podido escuchar hablando de amor hacia las mascotas.
1: Hola, Alejita, ¿qué tal? Buenos días, ¿cómo manejas?
3: Buenos días, familia Candela, para todos. Bueno, aquí en mi casa yo tengo dos perritos. Rocky lo adoptó mi hijo y lo llevó a la casa cuando tenía un mesecito de nacido. Desde ese día que lo vi, él se me robó mi corazón y se me plasmó en mí. Para mí es mi nieto. Mi hijo le puso Rocky, pero yo todo el tiempo lo llamo Tolomabello desde que llegó a la casa, desde la hora cero. Y le digo Tolomabello, él entiende por Tolomabello y mi bebé. Mi hijo al principio pues se enojaba, hasta que ya mi hijo también lo llama Tolomabello. Chiqui la llevó un tío, hace 3 años la trajo, que la iban a regalar y mi tío la trajo, es una pincher. Él dijo que la perrita se llamaba Niña, pero nosotros no quisimos dejarla con ese nombre y la llamamos Chiqui. Ella es una perrita maravillosa, la verdad que guarda comida debajo de la almohada. Yo debajo de la almohada mantengo una panadería, mantiene arepa, papa, bueno, de todo. Pero yo los amo, yo juego con ellos al escondite. No, son maravillosos, créanme que para mí son mis nietos. Y hombre, y me da tanta tristeza de ver tanto maltrato hacia ellos, y esto es el amor más incondicional y puro que puede haber. Ellos son mi curita.
1: Son la curita, y como chismositos, en la puerta, acá estamos viendo.
4: Reporte de seguridad del barrio, 8 de la mañana. La vecina de enfrente ya salió a barrer la acera por segunda vez. Sospechoso. Pasaron 3 motos seguidas y ninguna bajó la velocidad. Ya los tengo en la mira.
1: le hacen hasta video. La vecina ya está reportando.
2: La cámara de vigilancia.
1: Sí, la cámara de vigilancia.
2: El reporte, ¿ah?
1: Que la vecina salió por tercera vez consecutiva.
2: Ay, vecina, salió una pantalonetica cortica.
1: ¿Cuántas motos han pasado? Vea la vecina. Y el perro le dice: vecina, vea, por allá llegó el señor a entregarle una encomienda. Vea por acá, saludo para la primita Marta, la prima Marta, y también ya listica para irse a trabajar. Dice que por acá en la mascotica Terry, que lleva 16 años con ella, con Sebas, 16 años con nosotros, la amamos mucho. Sebas, que adoptó una perrita que es cieguita. Oiga, qué bonito, hombre, muchas gracias a Martica por esta historia, y a Sebas, el primito, que adoptó una mascotica, una perrita que es cieguita y que, a pesar de que no ve el olfato, todo esto, cuando lo siente llegar a ellos, que eso es la emoción más grande que tiene y que se siente esa mascotica. Al sentirlos cuando llegan a la casita, la perrita es cieguita y sin embargo pues lo siente cuando llegan sus amos. Llega Seba, llega Martica y se pone contenta. Un abrazo, Martica. Gracias por ser parte igualmente de la familia Candela. Aquí avanzamos y no me diga más.
2: Ramón tiene una mascota, un puma.
1: ¿Ramón tiene un puma?
2: Le gusta el puma.
1: Pero el cantante, seguramente. Le gusta el puma, pero el cantante será, ¿ok?
2: Sí.
1: ¿Sí? Ah, ya. Bueno, señor, avanzamos con la participación. Muchos oyentes, tenemos muchísimos mensajes. Uy, qué cantidad de mensajes, qué amor por las mascotas. Doña Mari, hola, buenos días.
5: Buenos días, mi familia Candela. ¿Cómo amanecieron? Espero que hayan amanecido muy bien.
1: Sí, señora.
5: Tengo unas mascoticas que son vecinitos. Vienen a buscarme todos los días a ver qué les voy a dar. Y les tengo el agüita afuera y ahí arriman de todo animalito a comer y a tomar agüita y a ver qué les doy. Que pasen un día mi familia Candela. Don Duber, Dieguito, María E. Que pasen un hermoso día.
2: Gracias,
5: son
2: igualmente.
5: Son unos animalitos que son, demuestran todo el amor, y es un amor muy sincero, muy sinceros.
2: Qué bonita labor.
1: Qué bonita labor, sí. Dejar ahí los perritos, los gaticos, y sobre todo en estos días hablaba una personita, hombre, colocar agüita así en la casa, fuera de su casa, las mascoticas, los perritos de la calle.
2: Hay unos establecimientos que lo hacen, establecimientos comerciales. No le falta la agüita ahí en la entrada, en la...
1: Ah, sí, señor.
2: Entrando al negocio.
1: Y el cuido
2: también. Comidita también.
1: Comidita, sí, también para los animalitos. Más oyentes, muchos mensajes. Por ejemplo, vea por acá quién está para agregar a la familia Candela. Muy buenos días.
6: Buenos días, ¿cómo están? Familia Candela Estéreo. Para a ver si me hacen el favor.
1: Señor.
6: Si son tan amables y me colocan un anuncio de unos papeles que perdieron ayer en un taxi.
1: ¿A nombre de quién?
6: De la calle Tercera a la calle 18. La titular de los documentos se llama Isabel Cardona.
1: Isabel Cardona.
6: Por favor, dar aviso al teléfono 311-347-3262. Muchas gracias y que Dios los bendiga. Yo hago parte de la familia Candela.
1: Si usted se encontró los documentos de Isabel Cardona, se pueden comunicar con ellos al 311-347-3262. Ya llegamos a las 7:33, 7:33. Las noticias avanzan a esta hora. La voz de Don Duber de J. Tavares.
2: De regreso con las noticias. En menos de una semana fueron 4 las personas ultimadas a tiros y una mujer herida en el municipio de Anserma Nuevo. Esa racha violenta se desató entre el 17 y el 21 de septiembre. 4 hombres sin vida en esta mencionada localidad norte vallecaucana. El primer ataque sicarial se conoció muy temprano la mañana del jueves pasado, 17 de septiembre, cuando le dispararon a un joven apodado Picante. El hecho ocurrió cerca de Chancos, zona rural plana, a pocos metros de la glorieta de Anserma Nuevo. Brandon Steven Ramírez Betancourt, de 21 años, se desplazaba en motocicleta a su sitio de trabajo en el campo en el momento en que sicarios motorizados lo interceptaron. El otro crimen lo perpetraron la noche del viernes 18 al interior de una vivienda del barrio Salazar Bajo. Duvian de Jesús Vanegas Duarte murió en el sitio, mientras que su compañera sentimental, de 36 años, resultó herida y fue trasladada a un centro asistencial. El tercer atentado fue registrado la noche de este lunes 21 de septiembre, sector conocido como Trocaderos. Allí acabaron con las vidas de Rogelio de Jesús Rodas, el popular Ovejo, 56 años, y su hijo Juan Daniel, de 24. Fueron baleados afuera de la casa donde residían. La racha violenta, pues, en el municipio de Anserma Nuevo, que no para. Hay una dama que perdió la vida en el departamento de Risaralda, producto de un accidente de tránsito registrado en el comienzo de esta semana. Pasaban los primeros 60 minutos del 21 de septiembre, cuando a la altura de la carrera 14 con calle 27 hubo un accidente de tránsito. Yuriet Urrea Vallejo, madre de un pequeño de 10 años, fue la víctima del siniestro vial. Viajaba como parrillera en la motocicleta. Esta joven madre de familia viajaba como pasajera de una motocicleta que colisionó contra una camioneta. Falleció cuando era atendida en el hospital San Vicente de Paul. En la ciudad de Pereira, mire, a propósito de mascotas, hombre, están investigando, no lo explican muy bien en el informe la Policía Metropolitana cómo ocurrieron los hechos. Lo cierto es que un pequeño de tan solo un año de nacido fue brutalmente atacado por un perro en el antejardín de la casa. Esto en el sector de Cuba, en el barrio El Dorado, que pertenece a la comuna Cuba, en la capital de Risaralda. El mayor Alejandro Guerrero Londoño es el subcomandante de la estación de policía en Cuba. Ha informado que el pequeño fue trasladado a un centro asistencial con múltiples heridas, especialmente en el rostro, tras lo sucedido en esa vivienda. Pero han llamado también la atención de los cuidadores, de los responsables. El pequeño se salió al antejardín, no se sabe si estaba cerrado ese antejardín o no, si tenía cerramiento. Lo cierto es que el animal lo atacó. Tampoco explican si el animalito es de esa casa donde sucedieron los hechos o es un o es de otra vivienda, porque sí hubo un comparendo para el propietario de la mascota, un comparendo. Y el llamado de atención para los responsables del pequeño, un niño de un año de nacido, que estaba en el antejardín. Esto fue lo que sucedió.
7: Un menor de un año resultó con múltiples heridas en el rostro luego de ser atacado por un canino en una vivienda del barrio El Dorado 1, sector Cuba. De acuerdo con la información conocida por la Policía Nacional, el menor habría salido hacia el antejardín, lugar donde se produjo el ataque. El menor fue trasladado a un centro asistencial para recibir atención médica y continuar con su valoración. Ante este caso, uniformados de la Policía Nacional en Pereira atendieron la situación y realizaron un comparendo al propietario del animal, conforme a lo establecido en la Ley 1801 del 2016. De igual manera, se puso el caso en conocimiento del Grupo de Protección Ambiental y Ecológica para adelantar el procedimiento correspondiente frente al canino. El hecho recuerda que la protección de niños, niñas y adolescentes también implica mantener una supervisión permanente en los espacios donde permanecen animales. La Policía Nacional hace un llamado a los padres, cuidadores y propietarios de las mascotas a fortalecer las medidas de prevención, conocer el comportamiento de sus animales, evitar interacciones sin supervisión con niños pequeños y ejercer una tenencia responsable para prevenir situaciones que puedan poner en riesgo la integridad de las personas y de los propios animales.
2: Bueno, ahí quedó marcado el niño en el rostro especialmente. Esperemos que por la edad y con el tiempo se vaya, no se va a ver tan reflejado esas lesiones que le ha causado este animalito en la ciudad de Pereira. Cerremos este bloque de noticias hablando de un accidente que se registró ayer en carretera que une al norte del Valle con el departamento del Quindío. En horas de la tarde, a la altura del corregimiento La Paila de Zarzal, la vía que va hacia Armenia, se produjo un accidente. Parece un vehículo de carga involucrado allí, pero el que llevó la peor parte fue uno de servicio público que cubría la ruta Cali-Armenia. Terminó afectado. Fueron 9 las personas que terminaron lesionadas en ese accidente. Unidades bomberiles de Zarzal atendieron el llamado de emergencia. Más adelante hablaremos de otras noticias aquí en No Me Diga Más.
1: Muchas gracias, don Duber, de J. Tavares, a los oyentes de la familia Candela que siguen participando con el tema del día. Hoy les preguntamos, don Duber, en el mes del amor y la amistad,
2: ese amor hacia las mascotas, ¿cómo les va? ¿Cómo sienten también ese amor de los animalitos, esa fidelidad con ustedes? 316-470-4083.
1: Los escuchamos, los leemos. Familia Candela. Aquí está también otro oyente de la familia Candela, Kira. Le dice, les presento a Kira. Dice, por acá es el amor de Kira.
8: Hola. Día, familia Candela. Qué espectacular programa el de hoy. Hay que darle el amor a nuestras mascotas, a quienes nos da tanta alegría, tanta paz, tanto amor. Sin palabras, esa mirada, esa tierna mirada. Bueno, mi perrita se llama Kira. Tuve una perrita que llamaba Muñeca, que ya murió. Y en mi cuadra hay muchos perritos que me quieren, como Izzy, como Lagrillo, como Tala. Me ven pasar y son felices porque les llevo la galletica y me acompañan a la tienda y me hacen correr porque se van detrás de las motos y Cristo Jesús. Bueno. Feliz y maravilloso día para todos. Amor y amistad, la mejor es con nuestras mascotas.
1: Ese amor y esa amistad hacia las mascotas. Dice por acá Diego Duber, María E. Buenos días. Que tuve una culebra de mascota, pero que le dejó de cobrar. Tuvo una culebra de mascota, pero que dejó de cobrarle.
2: Le respiraba en la nuca.
1: Dice, el perro.
9: Las culebras no me gustan.
1: El perro, el mejor compañero del ser humano. Pasa y acontece que no lo sabemos tratar. Buen día, Diego Duber. El muchacho tenía una culebra. Y ella también tenía una. Ella también es que tuvo una culebra por allá. Una culebra por allá.
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1: ¿Cómo llamó un perrito?
9: Buenos días.
1: ¿Cómo llamó un perrito? Pirulino.
9: Tengo perrita y tengo gatica y gatico.
1: ¿Cómo se llaman?
9: Se llaman, Hanna se llama la perrita, es una pincher. Y los gaticos se llaman uno Roger y la otra se llama Kitty. Y los amo con mi corazón.
1: ¿Y cuál era Pirulino? ¿O Pirulito? ¿Cuál era ese?
9: ¿Cuál?
1: Pirulito, ¿no tenías uno? Es que Pirulito.
9: Ah, no, Chiquirrino, ese fue.
1: Ah, ¿sí?
9: Chiquirrín, ya, chao. O sea, ay, ese sí fue ingrato. Se fue y me dejó.
1: Se fue y la dejó. Ave María.
9: ¿Cómo están, mis amores? Buenos días.
2: Buenos días, María.
9: De la familia Candela. Oiga, de verdad que el tema de hoy me encanta. Me encanta porque no hay nada más bonito que poder tener el amor de las mascoticas, de los animalitos. O sea, independientemente de si es gatico, si es lorito, si es... los animalitos son hermosos. Entonces, pues nada, hay situaciones que uno a veces lamenta, pero también hay que mirar como el contexto de en el que se dio. Uno no sabe como el contexto bien, y pues yo lo único que sé es que un animalito no tira así, pues como así, a no ser de que lo hayan maltratado, no sé, pero los animalitos son hermosos, son divinos.
1: ¿Y los que persiguen las motos? Berraco, así usted no los maltrate, esos salen corriendo y detrás de la moto.
9: Pero ellos a la hora del té no muerden, ellos alborotan y ya. ¿Sí me hago entender?
1: Sí,
9: porque
1: sí.
9: Son bullosos.
2: Son aletosos.
9: Son aletosos, pero usted para y ellos paran. Y usted arranca y ellos arrancan. ¿Usted no ha visto?
2: Se hace loco y se devuelve.
1: Sí.
9: No, y eso, pero yo nunca, nunca he visto que un perro de esos que le ladra a las motos que pasan o a las bicicletas o a los carros haya mordido a alguien. Pues no tengo como conocimiento de eso. Ellos son aletosos, ellos son alborotados porque ellos son iguales a ustedes, perros.
2: Ah, ya.
1: No,
2: o sea, así va a poner la cosa.
9: Tiran el lance a ver qué cae.
2: Así va a poner la cosa.
1: A ver qué cae.
9: Empiezan como, venga, no le vamos a mandar. Sí, paró. No le digamos nada y se retrocede. Venga, volvió a arrancar, hagámosle otra vez a ver si cae. Así son.
1: Ah, sí. Ah, pero oiga, han dado un concepto diferente.
2: En estos días me asustó un perro, una perrita, no sé. Va por saber.
9: Perdón, lo escuché.
1: No, que en estos días lo asustó un perro.
2: En estos días me asustó un perro, una perrita, porque. Así de la nada, o sea, estaba ahí echada y yo estoy saludando al amigo, que es el conocido, cuando se me lanzó. Se me fue encima. Claro, ahí mismo yo levanté las manos y retrocedí. Y me dice el amigo, no, mano, qué encarte, vea, ese animalito es de la calle y vino y se echó acá y acá mantiene. Y pero a la gente le tira, pero no tiene dientes. Y dije, ah, menos mal.
1: Estaba muequita.
2: Y en esos días que volví a pasar, pasé así como retiradito. Y dije, no.
1: A ver, pequeña, que le haya una.
9: Mueca.
1: Pequeña, que le haya una caja de dientes.
2: Una de Drácula. De una paleta, una paleta.
1: Le haya un pedazo de carne. 7:44, está por acá. Ferremen, buenos días.
10: Candela Estéreo, muy buenos días.
1: ¿Qué más, hermano?
10: Ven para participar en el programa.
1: Hágale, men.
10: Nosotros tenemos tres gatos, tenemos tres perros, pues nos gustan mucho los animales. Pero hay un perrito, un pinche, que se distingue entre los animales que nosotros tenemos. Pues yo me lo llevo todos los días. No, lo llevo 4 días a la semana porque comparto con otro perrito que lo llevo también. Y ese perrito, men, tiene 17 años.
2: 17.
10: Y el cliente que llegue al negocio y entra, el perro siempre lo sigue. Y como ya tiene 17 años, pues el perrito tiene los dientes y los muerde ahí. Pues la gente se asusta, pero no pasa de ahí. Y
2: el vigilante.
10: Tiene una... yo le puse al lado de unas varillas que nosotros vendemos. Entonces, él se mantiene echado ahí. Y cliente que va a coger las varillas, el hombre sale ahí mismo.
2: Esto es
10: y
2: mismo.
10: La gente pues se asusta mucho porque piensa que es una rata, porque pues es tan pequeñito. Entonces la gente como que le cae bien el perrito.
9: Era como chiquito.
10: Entonces, quería pues esa historia, pues muy bonita. Porque ese perrito tiene 17, va para los 18 años. Entonces, quería contar esa historia. La gente pues que ya lo conoce, pues ya sabe que es el perrito es así. De todas maneras, Candela Estéreo, un buen día. Muchas gracias.
1: Muy amable, men. Ahí los muchachos de la ferretería por el sector de Collarejo. Usted vaya y encuentra
2: el perrito ferretero.
1: El perrito ferretero, sí. ambos. El chiquitico, así que vigilante, ¿no? ¿Para qué más vigilante? Y
2: el pincher, son aletosos.
1: Venga, Malfoy, me muestra la factura. Usted ya la canceló. ¿Dónde lleva varilla, hermano? Venga, a ver, va a cancelar la factura. Y ahí sí puede retirar el artículo. Luz Elena, hola, buenos días, Luz.
11: Buenos días, familia Candela, ¿cómo amanece? Habla Luz Elena del Berrel.
1: ¿Qué más, Luz Elena?
11: Pero tengo tres mascotas acá. Una llamada Candela, Pupusa y Yuzu.
1: Yuzu.
11: Esos son como los perros de la casa, porque cuando nos vamos nos persiguen. Y si no estamos en la casa, llegamos y a chillar todos para pedir la comida. Familia Candela, yo también quiero mucho a las mesas. No tengo perritos, pero sí tengo gatitos.
1: Gaticos, ah, bueno, muchas gracias, hombre.
9: Son por hermosos.
1: En este mes del amor y la amistad, ese amor y esa amistad hacia las mascotas, hacia los perritos, hacia los gaticos, hacia los que tienen la culebra en la casa también, tienen la patico.
9: Tienen la patico que se enrosca.
1: Tienen la patico. Nancy, buenos días, Nancy.
12: Buenos días, familia Candela.
1: Hola.
12: Este lorito es de la cuadra. Lleva 22 años con nosotros. Y ayer se lo robaron. Y entonces nos sentimos tristes por él.
1: ¿Cómo así? Vea, la cuadra adoptó un lorito. Por aquí envía una imagen. Se perdió por el barrio Verona. Se lo llevaron. Lorenzo.
13: Aquí estoy.
1: Venga, devuelvan a Lorenzo. Ustedes, para que Lorenzo ya está. Ahí lo quieren todos los vecinos de la cuadra. Devuelvan a Lorenzo, hombre. Vea, es un loro verde con la frente amarilla. Ojos anaranjados. Tiene un pequeño parche, dice por acá. Tiene un pequeño parche rojo en el ala. Y es muy cariñoso. Nada, devuélvanlo, devuelvan, hombre, a Lorenzo. Lorenzo no se va a ir. Vea, la persona que de pronto lo tenga, que por equivocación se haya ido. Ve, este parece al mío, me lo va a llevar para la casa. Comuníquenos al 301-397-9488. 301-397-9488. Devuelvan a Lorenzo. Lorenzo, allá por el sector de Verona. Todos los vecinos ahí todos los días a llevarle comidita a Lorenzo y nada, no lo encontraron. Hola, María Eugenia, ¿cómo
14: Candela,
1: te va?
14: Candela, muy buenos días. La buen verdad día. Es que siento como que ustedes se crean una adicción, pero te hay que comentar sobre el tema del día. Pues déjeme decirle, yo tuve la fortuna de tener dos perritos de raza French Poodle. Y resulta que pues duraron 10, 12 años, padre e hija. A ella le dio un derrame, a los tres días pues él no quiso volver a comer ni nada y murió él también. Entonces murieron los dos hace 5 años, en octubre. Va a ser ya 6 prácticamente. Y pues ahora tengo dos gatitos a los que cuido mucho, que me aparecieron pues de la nada, que la gente pues los abandonaron, pero yo también los hice operar, les mantengo sus controles, o sea que los quiero mucho. Y tengo dos nietos perros que son de mi hija que vive allá en Cartago. Le cuento, los lo ven a uno y lo abrazan, son grandotes, pero ponen que lo tumban a uno, pero son mis nietos. Los amo con todo mi corazón, a Lolo y a
1: Lolo.
14: Y a Rubí Teresa. Entonces, imagínate, los amo mucho. Son maravillosos, hay que aprovecharlos y cuidarlos mucho, mucho.
1: Oiga, ya hay un nombre, Rubí Teresa.
9: Ay.
1: Rubí Teresa, hágame el favor, a la tienda Rubí Teresa. Ya llegamos a las 7:50, familia Candela, 7:50. Hoy es miércoles de chismecitos. ¿Hay por ahí algún adelantico, algún chismecito especial, Mario, para el día de hoy compartir con los oyentes de la familia Candela?
9: Pero por supuesto, hay chismes de Amparito, por ahí también de Karol G. Hay varios chismecitos que ustedes pueden también ir mirando en www.candelestereo.com. Así que en un ratico chismeamos.
1: Oiga, pues si él le dijo a ella, vea, para que no me olvides. ¿Qué voy a hacer para que no me olvides? Él es Lorenzo Santamaría.
9: Dejar huella.
1: Dejar huella para que no lo olviden. Dejar una buena impresión. Y que no lo olviden. 7:51, miércoles de salsa y plancha en Candela. 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
5: Avanzamos en esta mañana espectacular. Miércoles de salsa y plancha. Miércoles para que ustedes estén conectados a los 95.1. Seguimos, avanzamos en esta mañana escuchándolos, la familia Candela que sigue conectadita, la familia Candela que sigue muy activa con nosotros y participando del tema del día. El tema del día hoy tiene que ver, Don Duber, con las mascotas.
6: Sí, señor, estamos en el mes de amor y amistad, se está terminando ya el mes de septiembre y hoy dedicamos a hablar de ese amor hacia las mascotas. Especialmente los perritos, los gatos.
5: Hacia las mascotas. Perritos, gatos, loros.
6: Lorenzo,
5: que llevaron a Lorenzo, que perdió Lorenzo. No, María. ¿Cómo se llevan a Lorenzo, hombre? Si era mascota del barrio. ¿Cómo se lleva?
6: O sea, él estaba en la calle, ¿o qué? O en,
7: que lo devuelvan.
6: Por ahí en algún árbol, ¿o qué?
5: Seguramente. No sé, pues, si era la mascota de la calle, de ahí seguramente permanecían en algún arbolito. Y lo van llevando así, de buena
6: primera. Ah, caraches.
5: No, Lorenzo.
8: Amigos de Anselma Nuevo, ¿qué tal? 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
6: ¿Qué pasa?
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10: 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Yo soy Gelsil, mami. La voz tú sabes.
5: Allá estará Gelsil, estará Don Gelsil, dígalo pues, Pablo, vamos. Nos vemos este día.
11: Oh, Gelsil, me encanta.
5: Me encanta Gelsil. Véngate conmigo. Vea todo lo malo que le hagan. Aquí estoy yo para que te vengues conmigo.
12: Es por su culpa que ahora estás llorando. Que es por su culpa que ahora estás tomando.
11: Uy, no,
5: mejor dicho. Ay, María, nos vemos. Anselma.
12: No va a responder porque le está pasando bien.
5: Anselma, no, no, espera este próximo viernes 25. Yelsi, Nelson Gómez, Junior Posada, Osmar Pérez, Luis Miguel Fuente, Kevin Gómez, Alexis Cortés, el dueto buriticalo de Yolombó, Tinto y Pastor, El Orejón, tributo a Tito Rojas, Nacho Acero, Freddy Montoya, la Sonora Dinamita Colombiana, Julián López, Iván Andrés Calderón, los legendarios del Valle, Rey Calderón, Julián Daza, Víctor Medina, entre otros grandes artistas. Y tenemos entrada para que los oyentes de la familia Candela que quieran ir este próximo viernes. El oyente de la familia Candela que me diga de esos artistas que se van a presentar, cualquiera de ellos, un título de una canción. El primero que nos envíe por ahí que quiera ir al evento de este próximo viernes. Pero notica de voz, déjame el favor, todo es notica de voz. Estamos en un medio de comunicación que es auditivo, entonces por favor nos envíen una notica de voz. De esos artistas, ¿quién está por acá?
13: Hola, Candela, Jet, sí. Porque eres una bandida.

0: Allá está la Yeltsin de Nanserma Nuevo. Yeltsin.
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0: Porque es que la canción no titula así. La canción se llama Perdida. Un título de una canción de un artista de los que van a estar por allá. Está por aquí José, buenos días.
2: Familia Candela, buenos días. Ángel o Demonio de Freddy Urbano.
0: Ángel o Demonio.
2: Perdida de Yeltsin.
0: Así se titula la canción. Van a ir a cantar el ángel o el demonio, hijo de madre, a pulmón herido, al lado de don Luisito Muñoz. Oiga, nos vemos pues. Nos vemos. Me envía nombre completo. José, nombre completo. José, por favor. Y vienes a reclamar tu entrada doble. Tu entrada doble la reclamas aquí en los estudios de la carrera tercera 1466. Y él se va a disfrutar a don Freddy Montoya. El ángel y el demonio.
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0: Estarán en Serma Nuevo con su ángel y su demonio. ¿Qué dicen por acá? Que si van a llevar a María E. No. ¿Por qué? ¿Por ángel o por demonio? Me pregunta que es que si vamos a llevar a María. Que si vamos a llevar a María E. Que si María E va a estar en
4: Serma. Tenemos un ángel y un demonio dentro, mijito.
0: No, pero a María E no alcanza.
4: El que diga que es antico y que solo es ángel, no le creo.
0: No, todos tenemos un ángel y un demonio.
4: Todos, yo creo que todos tenemos algo de demonio y algo de angelitos.
0: Recuerde que
4: ojalá que sea más de angelito que demonio.
0: Necesitamos reconstruir. Uy, sí. Bueno, pues. Necesitamos reconstruir el norte del valle. Municipios como Anserma Nuevo, municipios como El Águila, como San José del Palmar, igualmente como San Francisco de Toro. Todas esas ayudas que se recojan el próximo viernes, con la presencia allí de los DJs Candela, estará Yuyu en tarima, estará DJ Silvana Cano. Estaremos allí desde el municipio de Anserma Nuevo, presentando a todos esos grandes artistas. Y el nuevo talento también del reggaetón. Para ir a con su mascotica, don Junior. Ya llegamos a las 8:07 minutos, familia Candela, 8:07 minutos. Más oyentes de la familia Solo Éxitos, participando con el tema del día. Tenemos muchísimos. Helen nos dice, buen día, lo más lindo de la casa. Dos mascoticas. Hay dos negritos desde el municipio de Obando. Está por acá Rodri, buenos días, Rodri.
5: Familia Candela, buenos días.
0: Buenos días.
5: La sintonía, un saludo, señor, muy especial a mi hermanita ya y a Luz Estela ya en los Españas. Y familia Candela, las mascoticas, no los niños. Ya uno cría a sus hijos, ahora hay que criar a otros hijos que sean animalitos. Y en el momento tenemos dos gaticos, son los dos niños de la casa, Merlín y Dulce, los dos niños, los bebés.
0: Ahí los tienen como sus mascoticas, como sus niños, dice el amigo Rodrigo, que también es parte de la familia Candela, de los Solo Éxitos. Marcelita nos dice... buenos días. ¿Quién es la persona encargada de restablecer el agua después del corte? Empresas municipales le restablece el servicio luego de que si le suspendieron, pues Marcelita, le toca ir a la carrera quinta, llevar el recibo que usted ya pagó, comunicarse. ¿Hay alguna línea telefónica para corte y reconexión, don Duer?
6: No está a la mano
0: la información, pero sí en la carrera quinta. La carrera quinta con...
6: Ahí entre sexta y séptima.
0: Sexta y séptima. Queda empresa municipal. Usted va con el recibo y dice, vea, por exceso de pago me cortaron los servicios, pero vea, aquí ya traigo la factura, listo, y van y le reconectan. Raulito, buenos días.
7: Familia Candela, muy buenos días. Para reportar sintonía de acá de San Agustín, en el hogar de paso con los perritos. Los animales, sobre todo los perros y los gatos, yo pienso que nos dan lección a nosotros de amor verdadero, de empatía. Ellos son un amor puro. Así muchas cosas las hagan por instinto, ellos son un verdadero amor. Ellos son compañía sincera. Y esa forma de ser, yo creo que uno tiene mucho que aprender de ellos. Y claro, para nosotros son parte de la familia fundamental. Son compañía y son amor. Yo también hago parte de la familia Candela.
0: Bueno, muchas gracias. Hoy hablando de las mascoticas, ese amor incondicional.
4: No, mira, por acá estoy viendo una notica de un hombre en Estados Unidos que fue a adoptar un perrito a un refugio. Y el perrito lo coge, o sea, literal lo muerde como en el bracito, pero no duro. Y lo jala para que se vaya hasta donde está su mamá. O sea, el perrito estaba con la mamá.
0: Sí.
4: El muchacho fue a adoptar al perrito. Y el perrito se lo lleva de la mano, o sea, lo coge del saco y lo jala hasta donde está la mamá para que se lleve también a la mamá. Ay. Y el hombre terminó adoptando al hijo y a la mamá.
0: Ay, él lo llevó todo.
4: Y él lo lleva con ese amor, jalándolo como quien dice, no me va a llevar a mí solo, lléveme con mi mamá. ¡Hermosos!
0: ¡Qué bonito! Oiga, ya enviarlo para dejarlo ahí igualmente en los estados de WhatsApp.
4: Ya lo envío,
0: y también compartirlo. Listo, en nuestra página.
4: WhatsApp.
0: Listo, dale, pues ya ahorita lo compartimos. Dice por acá que se ha extraviado Tom. Ah, monito, vea. Monito se le extravió a María. Se busca, ayúdenos a encontrarlo. Es un gatico de color naranja, pequeño, muy cariñoso. Se perdió por el barrio Los Naranjos, por el sector del Chalet. Vea, si usted ha visto por allá, por el sector del Chalet, Los Naranjos, San Jerónimo, por allá, por todo ese sector, por favor, el monito, pues lo espera una bebecita que ya se ha acostumbrado a su mascotica y está muy triste. 312-643-1520. 312-643-1520. Por si de pronto usted ha visto esta mascotica, es un gatico chiquito que se ha extraviado por allá por el sector de Los Naranjos. Hoy que estamos hablando de las mascotas, vea pues, se le perdió. María lo extraña mucho, María lo extraña mucho. Tom, el mono, que se le extravió entonces, es muy cariñoso, se perdió por el sector de Los Naranjos. Vea, si usted lo ha visto, por favor, comunique con su propietaria, es una bebecita que se comunica con los papás de ella, con María, 312-643-1520, para que devuelvan la mascotica. Avanzamos a las 8 de la mañana con 12 minutos. 8 con 12 minutos.
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0: Viene esta sección de Chisme, Chisme con María E. Y las noticias con Don Duber Tavares.
4: Bueno, señores, vamos a empezar a hablar de chismecitos.
0: Hablemos
4: y
0: de chisme.
4: Vamos a arrancar con la bichota, que por ahí estaba súper contenta, súper feliz, porque se encontró un fanático que le pintó una obra de arte a mano, a pulso. Ella quedó encantada y pues se llevó la obra a su casa. Mejor dicho, el tipo quedó feliz porque la obra de arte que hizo, la hizo en casi 3 meses y medio, donde le dio toque, pincelada, mejor dicho, quedó hermoso ese cuadro. Y ella, obviamente, en uno de sus conciertos, antes de ingresar al escenario, pues tiene como el tiempito de saludar a todos los fanáticos, como de estar por ahí y saludar. Y ahí se topó a este hombre que de verdad quedó, pero súper, súper, súper feliz. Lo conoció, obviamente, personalmente. Él se llama Sammy. El joven artista pintó ese cuadro inspirado en ella, con la ayuda de quienes compartieron la historia al equipo del cantante y, pues, obviamente, de la cantante. Y, obviamente, ellos le dijeron, ve, Carol, allí hay una persona que de verdad es muy fanática tuya y tiene una obra de arte. La bichota quedó fascinada con la pintura. Ella dijo como, venga, es para mí, obviamente era para ella. Decidió conservarla y convertirla en un momento inolvidable, en un lugar especial en su casa. Chévere, quedó muy linda esa obra.
0: Entonces se le dice a ella, si antes te hubiera conocido. Pero entonces él no, ese hombre no es malo, ese hombre es bueno.
4: Ese hombre es bueno, porque le hizo el cuadro, bonito.
0: Él no es así.
4: Bien por armar y por querer tanto a Karol G, que muchos le dan garrote, la funan por de pronto la forma de actuar en algunos momentos, pero hay que reconocer que es una artista integral, hermosa, que genera una cantidad de empleo y que de verdad genera que el turismo también en Colombia se active. ¡Listo!
0: Muy bien.
4: ¡Nos fuimos!
0: ¿Para dónde?
4: Para donde la señora Amparo Grisales, porque me ericé.
0: ¿Qué está haciendo Amparo Grisales?
4: ¡Me ericé! Ustedes sabían que ahora el 19 de septiembre ya cumplió. ¿Saben cuántos cumplió? ¿Cuántos añitos cumplió? ¿La diva de la televisión colombiana?
0: Sí se sabe.
4: Pónganle.
0: Sí se sabe, ¿cuántos?
4: Sí, Duber debe saber.
0: Por ahí 60 y pico.
6: No lo sé, pero por ahí está cerca de los 70.
4: Veas que yo amo a Duber. No, él todo lo hace como con una seguridad. No. Pues déjeme decirle, mi amor, que sí. Cumplió 70 años, 19 de septiembre. Ay, joder, y pues, obviamente en todo lado, ustedes saben que a ella la quieren y la odian. Hay muchos que dicen, ay, qué pereza, pero hay que reconocer que llegar uno a los 70 años con la figura y con el porte de Amparo Grisales, no lo consigue cualquiera.
0: No.
4: 70 años, ella entaconada, con un vestido pegado, mejor dicho, no. Espectacular. Celebró sus 70 años y uno de esos que celebró sus 70 años fue su ex, el primer esposo que tuvo Amparo Grisales, que se llama Germán Tesarolo. Él le llegó con una carta, con un poema, y llegó a celebrarle también en vivo en uno de los programas del Morning de la Mañana en televisión. Llegó a celebrarle el cumpleaños y se reencontró con ese primer amor que tuvo y con el primer esposo. Y pues todo el mundo era como, uff, buena madre, estuvieran juntos, hubieran cumplido 50 años. Porque ellos se casaron cuando tenían 20 años. Entonces, pues las reacciones también de amor y de cariño ante la edad y lo buenona que está todavía la diva Amparo Grisales, pues se hizo notar en redes sociales. Obviamente, pues ya se ve que tiene su edad, pero de verdad, muchachos, 70 años. Y con ese porte, Ave María. Linda y hermosa. Por acá, no sé si dejamos para más ratico.
0: Sí, o ahorita, volvemos. Ahorita volvemos a pasar otro.
4: Tú dices que sí, cállese, no hablen.
0: No, me está diciendo eso. Ya venimos, es que ya venimos con otro bloquecito de chismecitos.
4: Está bien, otro bloque.
0: Otro, vea.
4: Ay, sí, les voy a adelantar.
0: ¿Qué?
4: Caída no, desencajada de cadera.
0: ¿Quién?
4: De Alejandra Guzmán, ahora les cuento. Y un susto, ni el berraco que sufrió Belinda, ahora les cuento también.
0: Muy bien, ahorita nos va a contar. Vea, hay una historia triste.
4: Ay, jue madre, ¿qué pasó?
0: Una familia le tocó irse para París, dice Bea. Buen día, familia Candela, me encuentro en París. Y cuando viajamos tuvimos que regalar a la perrita que teníamos.
4: Ay, no.
0: Y fue muy duro separarnos de ella. Gracias a Dios, la persona que la adoptó es muy buena persona. Un saludo para ella, para esta personita, para Miguel Ángel, en París y allá en Colombia, a las amistades en el taller de ladrillera Arcillas, ahí de parte igualmente de Daniel, pero que les tocó irse, imagínese usted, apartarse de su mascotica, dejarla. Se fueron con el corazón apachurrado para París.
6: ¿Usted se imagina cómo quedó el animalito también?
0: También, sí, claro, sí, señor.
6: Puede sufrir más.
0: El animalito.
6: Posiblemente no sufre más el animalito.
0: Historias, pero que nos encontramos también.
6: A veces las circunstancias no dan para más. ¿Les tocó?
0: Les tocó partir y buscar otros horizontes y dejar la perrita.
6: Lo importante es como que quedó en buenas manos.
0: Sí, sí, que quedó. Saludito para los muchachos de Arcillas en la ciudad de Cartagena, La Ladrillera. 8:18, noticias a esta hora. ¿Dónde Uber?
6: Una mujer que había nacido en

0: de la policía. Una buena noticia anunciado ayer en las horas de la tarde la EPS Cosalud aquí en Cartago, así lo anunció Emma Vélez, quien es veedora pública en salud y defensora de derechos humanos en la Villa de Robledo. Tiene que ver con oncología. Aquí está el anuncio que a través de sus redes sociales hizo la reconocida veedora, que se ha ido recuperando también de sus quebrantos de salud. Y bueno, dialogó con la coordinadora respecto de reactivar esa atención para esta población con cáncer en la ciudad. Más adelante también escucharemos acerca de las ayudas, nuevas ayudas para los afectados del terremoto ocurrido el pasado 10 de agosto en la ciudad. Pues el alcalde, luego de haber sido elegido nuevamente y continuar con esta tarea, pues ha hecho énfasis, como lo manifestó también en varias oportunidades en la campaña, ¿no?, de estar atentos a las personas que resultaron damnificadas. Tema de derecho de Cosalud, no me diga más.
1: Hola, hola, buenas tardes, soy Emma Vélez, veedora pública en salud, defensora de derechos humanos. Me encuentro con Lady, con Jessy de Cosalud. Lady tiene una buena noticia para las personas que están vinculadas o están con su EPS Cosalud. Doctora Lady, cuénteme qué hay nuevo para la comunidad oncológica y en sí para toda la vida.
2: Hola, hola, buenas tardes, soy Emma.
3: La atención normal en tu IPS municipal y en los servicios del HUE. El Hospital San Jorge, asimismo se restableció el servicio con la próxima semana ya con los pacientes con VIH. Mil y mil gracias por el apoyo y por el trabajo en equipo.
2: Bueno, ahí podían escuchar ustedes a la doctora Lady. No es una mentira, ya podemos realmente darle un parte de tranquilidad a mis mujeres guerreras oncológicas y a todo este personal que tiene como EPS la EPS Cosalud. Soy Emma Vélez, veedora pública de salud, defensora de derechos humanos. Hoy 22 de septiembre del año 2026, donde acabamos de salir de una reunión en las instalaciones de Confenalco, Cartago.
0: Bueno, esa es una buena noticia, especialmente para pacientes de Cosalud relacionado con oncología. Y en relación con las nuevas ayudas para los afectados por el sismo en la ciudad de Cartago, el propio alcalde hace el anuncio con su equipo de trabajo, Juan David Piedraíta López, confirmando pues la atención que se le está brindando y que se le sigue brindando a las personas afectadas, al comercio y a la ciudadanía como tal.
4: No nos hemos olvidado de todas las personas que fueron damnificadas del terremoto del 10 de agosto. Desde primeras horas estamos reunidos con la Secretaría de Hacienda, con la Oficina de Gestión del Riesgo, con el Secretario General, hablando de todas las personas que fueron damnificadas. Y ya tenemos soluciones de parte de la Administración Municipal y que queremos que ustedes las conozcan de verdad y las puedan identificar.
5: Claro que sí, alcalde, tal como usted lo menciona, en esta semana que estamos transcurriendo vamos a hacer entrega de los mercados y de materiales de construcción para todas las viviendas que resultaron afectadas.
6: Y presentaremos un proyecto de acuerdo al Consejo Municipal con beneficios para nuestros comerciantes y las familias afectadas por el terremoto, que incluirá exoneraciones, descuentos en intereses y sanciones dirigidos a los más afectados en predial, industria y comercio y delineación urbana.
4: Estamos trabajando y en los próximos días vienen cosas de verdad buenas para la ciudad, para la atención de nuestros damnificados, y quiero resaltar que también en los próximos días vamos a presentarle, como dijo la Secretaria de Hacienda, al Consejo Municipal, todo un proyecto para lo que son beneficios tributarios para nuestros comerciantes y para nuestras familias damnificadas.
0: Más adelante hablaremos sobre un homicidio que se registró en el departamento de Caldas, jurisdicción del municipio de La Dorada. Le quitaron la vida a un pescador. Entre otras noticias, al regreso.
7: Llegamos a las 8:23 minutos, 8:23 minutos, es la mañana del miércoles y los miércoles...

es de salsa y plancha, familia Candela, así que a disfrutar de estos dos géneros musicales hasta las 10 de la noche en toda nuestra programación musical de este 23 del mes de septiembre. Ella es Lolita, esta canción titula Amor, Amor, 8:24 en Candela.

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1: Y que a usted no le pase, que le sigan mintiendo. Llega don Rey Ruiz a esta hora de la mañana, los 95.1.

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2: Llegamos a las 8:32 minutos, 8 de la mañana, 32 minutos. El último bloque de noticias con Don Duber Tavares. Recuerden enviar por favor notica de voz, mensaje de texto para los cumpleañeros del día de hoy, y que ese mensajito venga acompañado, diga cumpleaños, o que venga acompañado de un emoji que sea referente a una tortica o a un cumpleaños, familia Candela, para nosotros saber y no sacar audios pues que no tengan que ver con la sección de cumple que ya viene enseguida. Don Duber, las noticias.
3: Han reportado un homicidio, el de un pescador en un municipio del Magdalena Caldense. Los sicarios lo atacaron, le propinaron varios disparos a Luis Fernando Vega Cano, quien falleció en un centro asistencial. Le dispararon cuando se encontraba en el barrio La Concordia, en el municipio de La Dorada. El nuevo hecho de violencia alteró la tranquilidad del puerto caldense. Este martes 22 de septiembre, el hombre tenía 29 años de edad. Daniel Santiago Molano Torres, 23 años, fue asesinado en Dos Quebradas la noche anterior. La policía investiga una posible disputa por el microtráfico que esté detrás de este crimen, el de alias Fresa, quien se movilizaba en un vehículo cuando fue interceptado, atacado a tiros en un sector conocido como El Crucero, en barrio San Fernando. Repetimos, en Dos Quebradas. Una de las principales líneas de investigación buscan establecer si Daniel fue citado con el supuesto propósito de realizar alguna entrega de estupefacientes y si sus agresores aprovecharon ese encuentro para cometer el ataque. De otro lado, en el Valle del Cauca, la policía y el ejército lograron capturar a 3 personas. Además, incautaron armas de fuego en jurisdicción de Calima, el Darién. La acción conjunta permitió afectar las capacidades armadas de una estructura presuntamente vinculada al Frente 57 Yair Bermúdez y que actualmente estaría relacionada con la estructura Jaime Martínez de las famosas disidencias.
2: ¿Cerramos?
3: Sí, señor.
2: Cerramos las noticias, pero los chismecitos que nos tiene por ahí María. Porque les picó la lengua, ¿Qué fue lo que pasó? ¿Qué fue lo que pasó con los chismecitos de cierre de este miércoles, María?
4: Bueno, les cuento que la señorita Alejandra Guzmán un concierto y vivió un doloroso momento cuando en la presentación que estaba dando en Veracruz, luego de sufrir obviamente este accidente, pues el concierto se canceló. Ella estaba bailando, haciendo piruetas y todo, pues ya todo el mundo sabe que Alejandra ya tiene sus añitos. Pero ella toda contenta, bailando, subiendo los pies para un lado y para el otro con los bailarines. Hubo un momento en que estaba cantando Malo, cuando te fuiste me puse más buena, esa canción, y estaba en ese momento haciendo una pirueta donde tenía que acercarse bien dobladita hacia el lado del bailarín y que se le zafa la cadera.
2: Ay.
4: O sea, literal se le zafó la cadera. O sea, estaba en ese momento dando el concierto, se le zafó la cadera y ella dijo no, llevaba apenas unos minutos nada más, unos minutitos cantando. Y pues definitivamente dijo, no muchachos, se me zafó la cadera, perdón, discúlpenme. Después desde el hospital envió un abrazo y una mención, o hizo pues la aclaración de que no había sido nada de show, que realmente se había dislocado la cadera y pues que no podía. Los bailarines acudieron así rápidamente pues a auxiliarla, se la llevaron y ya después entre risas y chanzas pues ella dejó un mensaje diciendo, mire que no es mentira, estoy acá en el médico, estoy acá en la clínica y pues lo siento mucho y siento mucho las personas que de pronto se asustaron, que pensaron que iba a ser algo más grave. No fue una dislocación de cadera, pero no fue, gracias a Dios, nada grave, como cuando a uno se le disloca el hombro.
2: Sí, así mismo.
4: Que vuelven y tenga, se lo acomodan. Pues lamentablemente toda la presentación se canceló, pero ella prometió volver a darles una presentación digna para que ellos se sientan obviamente mejor, y crean que no perdieron la plática y por ella haberse dislocado la cadera minutos después de haber arrancado la presentación. ¿Listo?
5: Y de pronto un día de suerte se
2: hizo. Entonces no fue un día de suerte para ella.
4: No, ese no fue un día de suerte. Ese día. Por ahí, los que quieran ver el video de cómo se disloca la cadera, pueden verlo a través de www.candelaestereo.com. ¿Listos?
2: Listo.
4: Listos. Ahora nos vamos con Belinda.
2: Belinda.
4: Belinda. Oiga, qué susto. No, yo también, igual que Belinda, hubiera estado, mejor dicho, paniqueada. Porque, ¿cómo les parece que esta sí sufrió? Esto sí fue un susto. Bueno, obviamente lo de Alejandra también, pues porque todo el mundo, uy, ¿qué le pasó a Alejandra Guzmán? Pero en esta oportunidad, Belinda sacó un video donde ella iba a bordo de un avión y hubo como turbulencia, pero de esas fuertes. ¿A ustedes le han tocado?
2: Sí.
4: Esas turbulencias.
2: Sobre todo a Duber.
4: ¿Qué? Así, sobre todo a Duber. Bueno, pues el video está circulando en redes sociales donde se observa la cantante viendo pues con mucho pánico y angustia a uno de sus compañeros y la gente con la que viajaba, porque el avión literal saltó, o sea, ella saltó de la silla y que pega su grito y se asusta, y pues obviamente es como algo de impotencia, porque uno en un avión, ¿qué puede hacer? Nada. Ajá. O sea, ¿qué puede hacer uno en un avión? Pues como tratar de calmarse. Ellos estaban tomando como unas margaritas con una amiga y que se mandan ese vaso de margaritas todo completico para que no tuvieran tanto susto. Pero uy, no, a lo bien que sí, se ve en el video, se ve que salta dos veces y que la saca de la silla. Lo otro que estaban criticando las personas en las redes sociales es que así fuera en un vuelo privado, en un jet privado, pues debería ir con el cinturón. No, ella no iba con el cinturón y por eso es que salta de esa manera cuando coge turbulencia el avión. Entonces, Dios mío bendito, susto para mi Beli. Pero no, todos, el artista confirmó que logró llegar a salvo a su destino y que todo no fue más que un susto. La próxima me pongo el cinturón para evitar pegarme en la cabeza.
2: Oiga, pues, nosotros sentimos una turbulencia el 10 de agosto. Aquí la sentimos, pero bastante maluca.
4: ¿Por qué?
2: Una turbulencia tremenda, no, el 10 de agosto, la que la sentimos. Ay,
4: cállese, no,
2: todo
4: eso, eso fue en la tierra, no en el cielo.
2: No, ¿ves? Pero igualmente, eso es una turbulencia muy tremenda. 8:39, familia Candela, 8:39. Hablamos un poco de deportes porque juega nuestra Selec, la rama femenina, categoría sub-20. Las chicas que estarán buscando el paso a la final de la Copa del Mundo. El seleccionado femenino se juega su paso a la final del Mundial Sub-20 ante las asiáticas. La selección Colombia Femenina Sub-20 se prepara para afrontar hoy miércoles una de las citas más importantes de su historia en la categoría, al disputar la semifinal de la Copa de Polonia, la Copa Mundial que se juega en Polonia frente a Corea del Norte, y donde el equipo dirigido por el profe Carlos Paniagua buscará pues el paso a la gran final después de eliminar a Nigeria con un agónico 1-0 en los cuartos de final. Ante este reto mayúsculo para las colombianas, lo ideal es no caer contra una de las potencias del fútbol femenino a nivel internacional como son las norcoreanas, quienes pues le tienen la medida a este tipo de torneos. Ya vienen de vencer a Colombia en la fase de grupos, nos vencieron 3-0. Sin embargo, para esta instancia definitiva pues no existe la posibilidad de terminar el partido en empate al tratarse de una fase eliminatoria directa. Si Colombia y Corea del Norte igualan después de los 90 minutos reglamentarios, el encuentro tendrá que extenderse hasta definir a uno de los finalistas. El primer paso será la prórroga, que pues extenderá 15-15. Jugarán 30 minutos más. Tiempo de 15, el otro tiempo de 15. Tendrán otros 30 pues para conseguir el gol que deje a una de las dos selecciones al el paso a la final. Entre el final del tiempo reglamentario y el comienzo de la prórroga habrá un descanso de 5 minutos solamente, de acuerdo con el reglamento que tiene la FIFA. Y las futbolistas deberán permanecer allí en el terreno de juego, no pueden ir para el camerino. Si esos 30 minutos adicionales no marcan gol, pues llegará el momento decisivo, que es la tanda de penales, como se vio igualmente en el Mundial de la categoría mayores, en la rama masculina, recién. ¿Qué pasó? ¿Qué pasa si Colombia gana o pierde? Yo sé que Colombia pues gane el partido en los 90 minutos reglamentarios, el resultado final pues simplemente clasifica directamente a la final y darse por bien servida al eliminar a una de las favoritas. Ahora, el caso de que Colombia pierda el partido, sea en los 90 minutos reglamentarios, incluso tiempo extra o en los penales, el partido pues que finalice a favor de las norcoreanas, jugará pues la gran final. Ya le decimos si hay tercer puesto. No hay tercer puesto en este mundial. De acuerdo a lo que nos emite por acá el comunicado de la Dimayor, no hay tercer puesto. A propósito de la Dimayor, Santa Fe cayó ante el Deportivo Cali. 1-0. Ganó el Deportivo Cali en su visita a la ciudad de Bogotá, ganándole a Santa Fe. Esto por la fecha 12 del fútbol profesional colombiano. Pero ayer también se cerró la fecha 11, donde el Deportivo Independiente Medellín le ganó 2-1 a Jaguares. Hoy juega América, hoy 7:30 de la noche. Por la fecha 12 jugará frente a Águilas Doradas. Atlético Nacional, un gran clásico, un gran compromiso, se estará desarrollando en la ciudad de Medellín, 7:30 de la noche. Atlético Nacional versus Millonarios. Hoy dos compromisos, dos grandes se enfrentan, como es Nacional y Millonarios, y también América que enfrenta al cuadro Águila Dorada. 7:30 de la noche. Ah, perdón, hoy juega el América, mañana es que juega el Nacional. Mañana jueves es que juega Nacional, Atlético Nacional frente a Millonarios es mañana. Y el viernes Boyacá Chico frente al Pasto. O sea que el único compromiso de hoy es América frente a Águilas. Y el compromiso de mañana jueves será Atlético Nacional versus Millonarios. ¿Qué pasa con el torneo de fútbol mayores, torneo de verano, Don Duber?
3: Sí, señor, ya nos preparamos, está todo listo para la finalísima este fin de semana, el domingo exactamente, 27 de septiembre, por el tercer puesto a la 1:00 p.m. de San Cheche, el torneo de mayores de 50 años, torneo de verano que patrocina la rifa de Ramón y Super Rifas Cartago. Va a tener a la 1 Agroinsumos frente a Motos ST por el tercer puesto. Y la gran final municipal, Atlético Municipal frente a CNC Mao Fútbol Club a las 3 de la tarde, el próximo domingo 27 de septiembre. Ahí el campeón se lleva 5,5 millones, trofeo y medallas, subcampeón 3 millones, trofeo y medallas, y bueno, el tercer puesto 1,800,000, también trofeo y medallas. Muy bien. El resto de la premiación, el cuarto puesto goleador, valla menos vencida, que está generando una buena cantidad de premios.
2: 5,500,000 para el ganador, el campeón. Muy bien, ahí cerramos la información deportiva en No Me Diga Más, familia Candela.
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2: Primero la sección de cumple y ya venimos con la entrega del bono de la rifa de Ramón. Luchito, ¿quién está de cumpleaños hoy? Muy buenos días.
7: Muy buenos días.
2: Buenos días.
7: Para saludar a María Milena Hernández en República, que está de cumpleaños.
2: María Milena Hernández.
7: Que el Señor la bendiga, la guarde y la proteja, que la llene de felicidades, que cumpla mucho el mal de parte de su esposo y de sus hijas. Que tenga un hermoso y maravilloso día. Feliz cumpleaños.
6: Muchos más, que la Virgen la tiene que cuidar, que de mi parte nada en la vida le faltará.
2: Para todos los cumpleañeros el día de hoy, mil felicidades a Luisita, mil felicidades Luisa hoy en su cumpleaños, ahí en la peluquería de Eddie, que hoy está celebrando un año más de vida al lado de su familia, al lado de sus seres queridos, al lado de su esposito, de parte de los compañeros de trabajo, de parte del jefe de Eddie,
6: tus amistades llegamos aquí,
2: de parte de Doña Piedad, que van rumbo a Tierra Fría, de parte de Jocelyn, de parte de Betty, de parte de Mónica, de Johncito,
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2: De parte de toda la familia, un abrazo bien especial para Luisa hoy en su cumpleaños. Que lo disfrute Luisa. Que pase un día maravilloso. Que le lleguen muchos regalos, muchísimos regalos. Ahí de parte de toda la familia, un abrazo bien especial para Luisita hoy en su cumpleaños. ¿Quién está por acá? Jamie, buenos días.
8: Hola, Candela, para felicitar a mi niña Alison hoy, que está cumpliendo 5 años.
2: Alison.
8: Que la amo mucho y que mi Dios me la bendiga. Muchas gracias.
2: Muy bien, Jamie, para Alison, mil felicidades hoy en su día, en su cumpleaños. Alison. Un año más. Maribel, buenos días. ¿Quién está de cumpleaños, Mari?
9: La familia Candela, muy buenos días.
2: Buenos días.
9: Chicos, espero que todos se encuentren muy bien.
2: Ah, María, super.
9: Diego, María Ed. Este mensaje es para felicitar a Asler Triana Betancourt, mi hermanito, por su día de cumpleaños, para decirle que lo amo mucho, que le deseo un muy, muy, muy feliz cumpleaños. Que Dios me lo guarde y me lo bendiga siempre, que su camino siempre esté próspero y bendecido. Al igual que a mi comadre Juliana, que se encuentra en Estados Unidos, que hoy también está de cumpleaños, para también desearle lo mejor del universo en su camino a mis dos cumpleañeros del día de hoy. Que Dios los guarde y los bendiga. Los amo muchísimo. Muchas gracias. Yo también hago parte de la familia Candela.
2: Más cumpleaños.
10: Un saludo muy especial para esa mamacita de Amparo Grisales. Que esos 70 está como si tuviera 40. Que nada más que me mueva una ceja. Que feliz cumpleaños.
2: Llegamos aquí. Que más que cumpleaños.
10: Una hermosa mujer.
2: Bueno, por aquí la personita que nos está marcando, terminado en 9346. Por favor, déjenos el mensajito. Andreita dice buenos días, para un saludo a Mayra y Don Oscar. Dice por ahí, a Mayra y Don Oscar, ¿están de cumpleaños o qué? Andreita, muchas gracias. Olga, buenos días.
11: Hola, buenos días, familia Candela. Hablando de las mascoticas.
2: Ah, bueno, ya la de las mascoticas ya pasó, estaban en sección de cumple. Que los cumplan muy feliz a toda la familia Candela. Que lo sigan cumpliendo, que pasen un día maravilloso. A todos los oyentes de la familia Candela, gracias por estar ahí conectaditos.
12: Buenos días, Candela, para mandar un saludito de cumpleaños a mi hermana Maribel Zapata, que hoy está cumpliendo muchos años.
2: Más
12: que la felicito y que la quiero mucho.
2: Ya Maribel Zapata, que lo está cumpliendo a todos, mil gracias.
13: Hola, buenos días, mi gente de Candela.
2: Buenos
13: mi
2: días.
13: Nombre es Marta. Pues hola, mira, tenemos dos perritos. Calla, Nerón y un gatico que se llama Daiki.
2: Daiki.
13: Son, mejor dicho, el centro de la casa.
2: Ah, bueno, señora. Muchas gracias. Igualmente ya estamos en la sección de cumple porque se nos acaba el tiempo. Familia Candela, mil felicidades a todos los cumpleañeros el día de hoy. A todos los que llegan un año más de vida, mil felicidades. Que reciban muchas bendiciones. 8:49, 8:49. Vamos a entregar el bono de la rifa de Ramón y ella nos va a decir dónde paramos.
4: ¿Dónde lo paro? Listo.
2: ¿Dónde lo paras, señorita? Ahí está rodando.
4: Ahí. Ah, pero ya a ver, ni 5 segundos, está malo.
2: No.
4: ¿Está malo de la respiración o qué?
2: Llevaba como 15. Ahí estamos.
4: Sobre todo.
2: Blanquita.
14: Ayer Dios me dijo de Julián Daza.
2: Ah, no, pero este sí, ayer Dios me dijo, de Julián Daza. Ah, bueno, señora, que ayer le dijo Julián Daza. Listo, la ganadora entonces de el bono de la rifa de Ramón es... ¿Quién está por acá? El amor más puro, los amo mucho, Max. Dice por aquí, bueno, muchas gracias a todos los oyentes de la familia Candela por estar ahí conectaditos. Vamos a escuchar el mensajito de Mari, que ha sido la ganadora entonces de este bono de la rifa de Ramón.
15: Buenos días, mi familia Candela, ¿cómo amanecieron? Espero que hayan amanecido muy bien. Tengo unas mascoticas que son vecinitos, vienen a buscarme todos los días.
2: Así ella ganó, entonces ella iban las mascoticas por allá a buscarla y les deja por allá el alimento. Doña Mari, entonces, ha sido la feliz ganadora del bono de la rifa de Ramón para el día de hoy. 8:51 en No Me Diga Más.
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3: Alan Parsons Project es un grupo inglés de rock progresivo que apareció por allá en 1975 en Londres y estuvo activo hasta 1990, de un compositor, ingeniero, productor, Alan Parsons, que se trajo esta canción, Ojo en el Cielo. Ojo en el Cielo, como quien dice, a alguien que está mirando desde arriba. La vigilancia, habla de la vigilancia constante, el control y la paranoia. Aunque muchos han interpretado como una ruptura amorosa o de pareja obsesiva, pues la letra esconde también un mensaje muy profundo que tiene que ver con la privacidad. Con este tema nos vamos, nos despedimos hoy de nuestros oyentes. Como siempre, música en otro idioma.
2: La invitación para que sigan disfrutando del miércoles de Salsa y Plancha en los 95.1. No diga más, mañana, después de las 6. Feliz día para todos.

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1: 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Familia Candela, muy buenos días. Saludos muy especiales para todos ustedes. Soy el que te pone la nota. Yo soy DJ. Me agrada, me alegra, como siempre, estar acompañándoles a todos ustedes. Clasificados, vendiendo, comprando, alquilando en la 95.1, 316-470-4083. 316-470-4083. Si se van a agregar, me dicen, DJ, yo quiero agregarme de una. 316-470-4083, desde cualquier parte. 316-470-4083, WhatsApp Candela. Si se van a agregar, mandan nombre y de dónde se comunican, no en mensaje de voz, no en un mensaje de texto, nombre y de dónde se comunican, yo les voy a agregar. Las chicas, voy a agregar chicas en este momento. Chicas, primero las chicas y ahora los chicos, ¿listo? Vamos con chicas que se quieran agregar. Clasificado, hace un rato se le cayeron los documentos a Rafael Millán Inestrosa, ¿sí? A él se le cayeron frente al hotel, ¿hotel qué? Índigo, en Cartago, por la carrera cuarta. Si la persona que lo haya encontrado sus documentos no se escucha, por favor comunicarse al 321-276-0058. Recuerden, 321-276-0058. O también pueden dejarlos aquí en Candela, en la recepción, o en la recepción del hotel. Así de sencillo, fácil, breve, sin complicaciones. Así es Candela 95.1. Más música, más oyentes. Qué bueno, hoy salsa y plancha. ¿Qué tal este buen programa? Este buen espacio para todos nuestros oyentes. Una combinación de salsa y de plancha. A los oyentes les gusta esta fusión porque hace parte de una historia de cada uno de nuestros oyentes y eso nos fascina, nos encanta, nos motiva, nos alegra. Así que todos los oyentes que nos van a acompañar, así como Adriana lo hace desde Alcalá, un abrazo, un saludo muy especial para Camilo Mera, para el viejo Tato, para el viejo Yeño que está ahí conectado desde la Plaza de Mercado, para el viejo Pablo también, ahí está también Don Libardo, todos los oyentes de la familia Candela, Chucho Rojas también, ahí está el de los Cocos. Ahí está el señor de los Cocos conectado con Candela. Hola, muy buenos días, por favor. Me agregan, soy Cecilia. Gracias. Hola, Cecilia. Cecilia, ya te voy a agregar. ¿De dónde te comunicas? ¿De qué parte? ¿De qué sector? ¿De qué municipio? ¿De qué localidad? ¿De qué parte de Colombia, de esta tierra hermosa, te comunicas, Cecilia?
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1: Salsa y plancha, Candela. Oiga, pues, enamorada de ti. Bueno, ella está enamorada. Daniela Roma está completamente enamorada. ¿Y usted también está enamorada?

0: Aquí estamos, oyentes de la familia Candela, acompañándoles con una programación chéverísima, con salsa y con plancha. ¿Qué tal? Yo sé que los oyentes de la familia Candela les encanta, les gusta escuchar este espacio. Bueno, les tengo una invitación muy bonita. Atención, familia Candela. Hoy estamos en jornada de donación de sangre en Cartago, Parque de Bolívar. Todavía se necesita sangre. Bueno, siempre se necesita sangre porque hay personas que definitivamente lo necesitan. Y donar sangre puede salvar vidas, ¿sí? Escuchen muy bien. El Banco de Sangre El Banco de Sangre Cosmitet, ¿sí? Invita a todos los oyentes de la familia Candela para que donen sangre. Donar sangre es un acto de amor que salva vidas, como les decía anteriormente. Si usted tiene entre 18 y 65 años, ¿sí? No estar en ayunas, pesar más de 50 kilos y tener buen estado de salud, ojo pues, porque van a encontrar a Silvana, ahí está Silvana, a Duber, a Diego y también a EJ. Allí yo voy a donar más tardecito voy a donar sangre. Vamos a donar sangre el día de hoy. Todos nosotros vamos a donar sangre, ¿listo? Entonces hay donación de sangre en el Parque de Bolívar de la ciudad de Cartago. Los invito para que se acerquen, para que donen sangre. Recuerden, donar sangre salva vidas. ¿Sí? Hoy por ti, mañana por mí. ¿Sí o no? Uno nunca sabe. Necesita sangre, alguien donó sangre y pues le puede salvar la vida a usted. Todo nuestro staff está disponible, dispuesto a donar sangre el día de hoy, así que usted no se quede atrás. Parque de Bolívar de la ciudad de Cartago, vamos todos a donar sangre. 316-470-4083, Candela, soy chico viejo. Es chico, pero al mismo tiempo es viejo. Me hacen el favor de avisarme una venta de casa en el condominio Samán de 850 de frente por 11 de fondo. Valor, no voy a decir el valor para que usted le diga. Escucha, gracias, estoy en Alcalá Valle, gracias, soy Elkin. Elkin, ahí está Elkin. Elkin no da teléfono, no da nada este culicagao. Elkin, ¿dónde van a comunicar con usted, culicagao? Si no da teléfono, culicagao este. Tienen que mandar la información completa, porque si ustedes no mandan la información completa, entonces no les va a servir. No les va a servir, porque ¿quién los va a llamar? ¿Dónde los van a llamar? Por señales de humo, no se puede. Dice por acá.
1: Buenos días, mi familia Candela.
0: Selena, ¿qué más?
1: Mi familia Candela.
0: ¿Cómo estás?
1: Compro armario, esté en muy buen estado, favorable.
0: Ok.
1: El que lo tenga, por favor, llámame a este número.
0: ¿A cuál, mamita?
1: 321-848-0914. Listo. 321-848-0914.
0: Okay.
1: Muchas gracias, mi familia.
0: No, es con Candela, mucho cariño, con
1: mucho gusto. Feliz día, que el Señor me los bendiga.
0: Que me la proteja, me la bendiga, me la lleve con bien. Familia Candela, busco trabajo cuidando adultos mayor o en casa de familia. La persona que me quiera dar trabajo se puede comunicar al 301-289-4498, Cartago Valle. 301-289-4498. Ahí está. Dice más oyentes de la familia Candela. María del Carmen me va a mandar un mensajito. Ella mandó uno, pero lo borró, colicagada. Dice por acá.
2: BJ, buenos días, BJ.
0: Que te pone la nota ya tú sabes. Hijo.
2: Una puntica, si una persona tiene tatuaje, también sirve para una sangre, no. Si tiene tatuaje, pues eso es una puntica ahí, popa.
0: Si tiene tatuaje.
2: Yo soy familia Candela.
0: Le dice mi hermanito. Ahí está ese dato. Ahí está. Andrea, si alguien tiene un tatuaje, puede donar sangre. Usted que es tan versada en el tema, Andreita, me da el favor y me manda la información por acá. Si sabe, si no sabe, pues no hay ningún problema. Ahí lo buscamos y no hay ningún inconveniente. Oyentes de la familia Candela, si usted tiene tatuaje, puede donar sangre. Si tiene tatuaje, debe hacerse, ¿qué? Habérselo hecho antes de 6 meses. Antes de 6 meses. O sea, en ese lapso de tiempo, que pasen 6 meses, usted puede donar sangre. Así es, yo sabía que usted, compañerita, sabe el cuento de la sangre y donar y todo el cuento. Y usted va a donar sangre y entonces...

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1: Uy, no, es que le dediquen a una canción, eso ya es otro nivel. Eso ya está en el top más alto. O sea, que le digan, no, no quiero recorrer tu cuerpo con mis manos y mis labios. Uy, hijo de pucha. ¿A quién le gustaría que le dedicaran esa canción? ¿A quién? Uy, pucha. Eso es un nivel. Eso ya es un estrato muy alto. Pero qué rico, ¿sí o no? Uy. Ahí está, buen tema a esta hora. 9:52 minutos en Candela. Oiga lo que viene la próxima hora.
2: Manos en los bolsillos y ni un peso hay.
1: Lo hace Gonzalo y se llama ¿Quién piensa en ti? ¿Lo quieren escuchar? En la próxima hora.
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1: Pausita comercial y ya regresamos.
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3: 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Ya tenemos las 9:55 minutos.
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1: Tararara, 10 de la mañana con 10 minutos, 10 de la mañana, 10 minutos. Es sensacional, es espectacular. Todos estos géneros musicales, el día, todos no, y solamente dos, pero yo creo que sobra y basta y sobra, porque la combinación de salsa y plancha que tiene Candela 95.1, gracias a nuestro programador Diego Tazamá. Para los que no saben quién es Diego Tazamá, pues Diego Tazamá es uno de nuestros locutores de Candela 95.1, pero aparte de ser locutor y hablar y estar por la mañana con todos ustedes, los oyentes de la familia Candela, él también se encarga de hacer la programación de todo el día. Ustedes escuchan la programación de la emisora y ese es el sello de Candela 95.1 primero, y también de Diego Tazamá. Por eso les digo, el que más los ama, por eso es que les tiene esa programación tan chévere, tan bonita, tan especial, tan dedicada para los oyentes de la familia Candela. A ver qué dice por acá. Se perdieron documentos a nombre de Juan Camilo López el sábado 19 de septiembre en la Unión Valle. Se ofrece gratificación. La persona que los haya encontrado, por favor, comunicarse a el 323-346-3131. 323-346-3131. Ahí está María de Collarejo. Ahí está en Empresas Municipales. Saludo para toda la gente que está en Empresas Municipales disfrutando, gozando, bailando, cantando cada canción, cada éxito, así como lo hace María. Ahí está María. ¿Y dónde está María? Se fue, no mentira, no sé yo, no. Ahorita sí se fue porque ya terminó su saludito, pero ella está ahí.
2: 623-5360. Así el número se puede comunicar.
1: ¿A qué?
2: Conseguir amigas, 315-061-4034. Del Valle de Cauca, solo amores, me llamo Marinilla.
1: Listo.
2: Feliz día, familia Candela, saludo a Carolina.
1: Saludo a Carolina, listo, saludo para Carolina a esta hora. Hay un amor de parte de nuestro amigo Julián de Carolina, él siempre la saluda, él siempre pues le da unas bonitas palabras a Carolina, para Carolina, vea que tiene ese amor tan grande que es Julián.
3: Muy buenos días, Candela, reportando
1: Sintonía
3: de la finca La Peña.
1: La
3: Peña. Un saludo muy especial acá para mis compañeros, para el señor Rosso, para Juanca Correa, Nelson, Hernán. Y un saludito también muy especial para Ángel, que cariñosamente le decimos Botarrancia. Nosotros también hacemos parte de la familia Candela.
1: Pues el cariño es mucho. El cariño es, lo quiere mucho usted, hermano. Dice, hola, buenos días, se necesita hombre, escuchen muy bien, se necesita hombre para trabajar, descarga de camión de ladrillo. Mayor información, pero no dice dónde, Marcelita, en qué sector, en qué municipio, en qué localidad, en qué parte del territorio nacional, Marcela, lo necesitan. Dice por acá, de todas maneras ustedes se comunican ahí y ya Marcela se encarga de decirles a todos ustedes dónde está. 312-816-9808, en Cartago Valle. 312-816-3908. Ahí está, oyentes de la familia Candela. Nosotros seguimos, avanzamos. Oiga, ¿sabe quién viene? En clave. Esto es Amor de una Noche. Que me levanten la mano los oyentes que me digan la verdad, que han vivido, que han disfrutado y que se han gozado un amor de una noche. Que levanten la mano, levántela, pues. Yo los veo, yo no digo nada.

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0: Óigalo, pues. Ahí está Mariluz Ramírez desde Combia Pereira. Mariluz. Ahí está Mariluz. También en el Parque de Guadalupe está Yura. Saludo para Yura, que está muy conectada con Candela. Gracias, Yura, por hacer parte de la familia Candela.
1: Hola, familia Candela.
0: Hola, ¿cómo estás?
1: Habla Angie. Quiero enviarle un saludito muy especial para mi madre, parte de todos sus hijos, especialmente de Cristian y Angie, en su cumpleaños, que la amamos mucho.
0: Ah, qué bonito.
1: Que le enviamos muchos abrazos. Y un besito gigante para mi sobrino Mark, que los amo. Y bueno, quiero que le pongan Eres Tu Mamá. Muchísimas gracias.
0: Bueno,
1: deseamos un feliz cumpleaños. Que Dios me la bendiga siempre, la amo mucho.
0: Angie, le quedamos viendo la cancioncita, mamita, porque cancioncita a esta hora sí no se puede, porque las cancioncitas son de 12 a 2 todos los días, para que lo tengas en cuenta y lo tengas presente, Angie. Pero entonces es con mucho cariño el saludo para la mamita, que cumpla muchos años más, que Dios la bendiga, la favorezca, la lleve con bien y le dé muchos, pero muchos, pero muchos, muchos, muchos años más de vida. Yo creo que la mamita ya con ese mensaje tuyo quedó muy contenta, quedó muy feliz.
2: Muy buenos días, mi familia.
0: Beatriz, Candela, ¿cómo estás?
2: Para mandarle un saludo de cumpleaños a mi hermanita Seleni Sánchez en Puerto Caldas, de su hermanita Beatriz, que la amo con todo mi corazón, que cumpla bonito. Muchos años más.
0: Malita, sí.
2: Que el Señor me la tenga con vida y salud.
0: Ok.
2: Para que estemos juntas, que es mi superhermana. Que Dios me la bendiga.
0: Amén.
2: Muchas gracias a mi familia Candela.
0: Amén.
2: Yo también hago parte de la familia Candela.
0: Eso está muy bien. Saludo para el viejo Fercho, que ahí está y se reporta. Laura. Laurita, ¿cómo estás? Familia Candela. ¿Qué dice Laura? Laura Villada, conectada con Candela. ¿Qué necesita Laura? Cuéntenos. Dice, buenos días, para saludar a Zuli. ¿A Zuli qué? Ahí dice, Zuli Jarrete en Viterbo, en La Fonda. En La Fonda, Dios me los bendiga. Así llama La Fonda. Ahí dice, saludo para Zuli Jarrete en Viterbo, en La Fonda, Dios los bendiga. Así se llama La Fonda. Bueno, listo. Ahí está el saludito, con mucho cariño, con mucho amor. Por acá tenemos más oyentes de la familia Candela. Qué cantidad, eso es una cantidad pero impresionante. Eso es desbordante de oyentes.
3: Hola, muy pero muy buenos días, familia Mijo, Candela.
0: ¿Cómo vamos, pues, compadrito?
3: Hablo desde ese momento de la ciudad de Cali, Valle.
0: Mira, compadre.
3: Para enviarle un saludo a mi señora madre, Luzaida Ramírez Cárdenas, en la ciudad de New Jersey, en Estados Unidos.
0: Okay.
3: Y para mi amado sobrino Mark, para su mamá Isabela y para su abuelo Wisner. Un saludo muy especial, que los amo y que espero verlos pronto.
0: Listo, mi hermanito.
3: Yo también hago parte de la familia Candela.
4: Hola, mi familia Candela, muy buenos días. Para desearle un feliz cumpleaños a María Celí Cruz, nuestra abuela tía, que cumpla muchísimos años más. Que Dios nos la tenga por muchísimos años, de parte de su nieta Viviana y su sobrina Marta. Feliz día, familia Candela.
0: Feliz día, feliz día. José Vélez en Candela, esto se llama Romántica. Qué temazo.

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12: 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Ya tenemos las 10:51.
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1: ¿Y tú también te mueres de ganas? Ahí estamos, saludos para el compañerito Duber. ¿Qué es lo que dice Duber? ¿Y qué me va a mandar? Aquí lo estoy invitando, porque él lo quiero escuchar. Dice para acá, oyentes de la familia Candela, hola, buenos días, me llamo Sofía, busco trabajo de mesero en restaurante o cafetería o tiempo completo en Cartago, al 314-778-0911, 314-778-0911, ahí está. Más oyentes de la familia Candela, hola, familia Candela, para un clasificado busco trabajo como vigilante de seguridad en Cartago Valle. Se pueden comunicar al 315-064-5850, 315-064-5850. A ver, dice por acá, por favor anunciar este aviso, se vende finca en Anserma Nuevo, info 313-357-3068, escuchen muy bien, se vende finca en Anserma Nuevo, se pueden comunicar al 313-357-3068. ¡Epa! Ahí estamos con la familia Candela, la familia de que escucha nuestra estación de radio, que disfruta de solo éxitos. Aquí está Amanda, por aquí dice, hola, buenas, familia Candela. Me encontré estas llaves al frente del cajero de Bancolombia. Las dejo en el parqueadero Díaz López de la calle 11, número 374. Recuerden que hay donatón hoy en el parque principal de la ciudad de Cartago. Donar sangre salva vidas. Hay que donar sangre, ¿sí o no? Hay que entregar un poquito de ese líquido precioso que corre por nuestras venas para compartirlo con las personas que lo necesitan. Ahí estamos, oyentes de la familia Candela. Hoy en el Parque de Bolívar, ahí está la donatón de sangre. Vamos a donar sangre, hágale. Los invito para que vamos. Vamos a donar sangre. Ahí están los oyentes de la familia Candela, 316-470-4083. Dice por acá, vendo casa en condominio El Samán, al teléfono 310-283-8884, 310-283-8884. Ahí está la música de Candela 95.1, buscando tus besos.

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0: 12, 15 minutos en Candela 95.1. Al que está el que te pone la nota, ya tú sabes quién soy yo. Yo soy DJ, el que te pone la nota, ya tú sabes cómo es. Daniela, por aquí me está haciendo una pregunta. Danielita, ya le voy a responder. ¿Listo, Daniela? No se me preocupe, relájese. Daniela, listo, Daniela. Bueno, 316-470-4083, oyentes de la familia Candela. Pilas, pues. Pilas. Oyentes de la familia de los 95.1 que están atentos, que están presentes. Entonces, voy a invitar a los oyentes de la familia Candela también para que nos sigan en nuestras redes. ¿Sí o qué? Que nos sigan en nuestras redes, familia Candela, que nos sigan allí en Instagram. Por el momento, en Instagram, ¿listo? En Instagram. ¿Cómo estamos en Instagram? Vamos a hacer una cosa. Los oyentes de la familia Candela, yo sé que quieren ir al evento, ¿sí o no? Voy a regalar boleta doble. Sí, voy a hacer como quien dice un sorteo a lo último. Oyentes de la familia Candela, los que nos sigan, entonces, Candela Estéreo Eje Cafetero, los que nos sigan, que demuestren que nos están siguiendo, nos manden un pantallazo, por ejemplo, por acá, al WhatsApp 316-470-4083, que nos estén siguiendo, ¿en dónde? En Candela Estéreo Eje Cafetero, en el Instagram, Candela Estéreo Eje Cafetero, que nos están siguiendo y que hacen un comentario, por ejemplo, a un video, puede ser también, y nos mandan una fotico acá al 316-470-4083, un pantallazo que nos están siguiendo, que están comentando también en la página. Entonces, dentro de esos que participen, les vamos a hacer un sorteo antes de las 2 de la tarde y vamos a entregar boleta doble para que vayan al concierto de Luis Alfonso. ¿Les parece? Entonces, a seguirnos rápido y mandar el pantallazo Candela Estéreo Eje Cafetero en Instagram, de una vez. Candela Estéreo Eje Cafetero en Instagram. Pilas, pues, todos a seguirnos, todos a seguir las redes de Candela 95.1, oyentes de nuestra estación de radio 95.1. ¿Qué piden los oyentes de una vez?
1: Buenas tardes, familia Candela. Hoy debe sonar Amor Escondido del Charrito Negro. Yo hago parte de la familia Candela, acá con mis hijos y mi esposo, escuchando Candela.
0: Eso, lo éxito. Eso sí es bonito, mujer. Eso sí es una belleza, amor. Que no estén escuchándole, María. Vamos con más oyentes de la familia Candela. No. Amor Escondido, pero Amor Escondido, recuerda que tiene que ser una salsa y una plancha. Una salsa y una plancha. Y ahí me desconecté. Es una salsa y una plancha, obvio. Y es salsa y plancha, no se le olvide. Se me pasó a mí. Sí, se me pasó porque yo la pasé a ella y ella me está pidiendo una del Charrito Negro. No, hoy es salsa y plancha, mujer. Entonces, una salsa y una plancha. Una plancha y una salsa. Sí, Acolicaba, por no hacerme bien la tarea. Que me haga bien la tarea. 316-470-4083, salsa y plancha.
2: Familia Candela, para un domicilio.
0: Dígamelo.
2: Los sonidos del silencio, Sergio Denis. Y he vuelto por ti, Marlo Ruiz. Gracias.
0: He vuelto por ti. Así está bien. Vuelto por ti, he vuelto por ti, Maelo Ruiz, listo. Los sonidos del silencio, listo. Vamos con más oyentes de la familia Candela. Ya me está mandando la foto, ya nos están siguiendo. A seguirnos bastante, bastante nos van a seguir oyentes de la familia Candela para que me hagan la tarea. Otro oyente de la familia Candela que va a pedir musiquita.
3: Hola, buenas tardes, familia Candela. Compadrito. Soy Alejandro Montoya. Reporto sintonía desde acá de Brasil.
0: De Brasil, sal
3: hoy
0: para
3: vos. Hoy debe sonar en salsa. Para vos, sí. Hoy yo del grupo Nietzsche. Y en balada debe sonar la foto del carnet de Leonardo Fabio, para saludar a mi mami Xiomara Novando, que la amo mucho y la extraño. Yo también hago parte de la familia Candela.
0: También hace parte de la familia Candela, bueno. Estamos listos. Estamos preparados, activos en la 95.1 Candela.

0: Domicilio entregado en Candela.
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0: 12:37 minutos en Candela. 12:37 en la 95.1. 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Recuerden, salsa y plancha. Y sigan haciendo la tarea. Entonces, los que quieran participar por boleta. Los que quieran participar por boleta para ir al concierto de Luis Alfonso, es muy fácil. En el Instagram, si o no, le van a dar seguir. Y también un comentario. Pueden hacer un comentario, pero seguir también, ¿no? Porque hay gente que está simplemente mandando el pantallazo y no siguen. Simplemente mandan el pantallazo, vea, ya lo vi. No. Tienen que seguirnos en Instagram, en Candela Estéreo Eje Cafetero. Candela Estéreo Eje Cafetero. Nos siguen, hacen un comentario allí de cualquier video y le mandan el pantallazo. Nos mandan el pantallazo al 316-470-4083, pero nos siguen, tienen que seguirnos. Candela Estéreo Eje Cafetero en Instagram, ¿listo? Y al final voy a entregar boleta doble para que vayan a disfrutar del concierto del señorazo. Esto está bueno, a seguirnos a la lata, pues, pilas. Y con los oyentes de la familia.
1: De familia Candela, hoy debe sonar La Última Carta, la balada. Y Ella Se Hizo Deseo.
0: Ella Se Hizo
1: Deseo. De Tito Rojas. Yo también formo parte de la familia Candela.
0: ¡Listo!
2: Hola Candela, buenas tardes.
0: Hola.
2: Por favor, ¿me puedes complacer con Volveré de Diego Verdaguer y Margie de Rey Barreto? Por favor, muchas gracias.
0: Claro, pues. Óyelo. Pero vamos a comenzar con esta. Vamos a comenzar con esta cancioncita que está bien chévere. Óigala, pues.

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8: 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Ya tenemos las 12:56.
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1: ¡Buenas!
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0: Ok. Familia Candela, hora del almuerzo, ¿sí o no? Almorzando bien rico, disfrutando. A nuestra amiga Caro, la voy a agregar. Caro, te voy a agregar de una vez. No sé dónde estás, en qué sector, en qué sitio, en qué lugar, pero te voy a agregar y te voy a pedir también que me pidas las dos canciones en mensaje de voz. ¿Vale, Caro? Vale, pues, juiciosa, pues, carajo. Bueno, mientras que Caro también hace su trabajo, los oyentes de la familia Candela, pues, se unen con nosotros a través del 316-470-4083 a pedir
3: tardes,
0: canciones.
3: Familia Candela, hoy miércoles de salsa y plancha debe sonar Mi Peor Fracaso de Leodán y La Puerta de Alcalá de Carlos Nuño y la Grande de Madrid. Muchas gracias, yo también hago parte de la familia Candela.
0: Mi peor, pero mentico, mi peor fracaso. Mi peor fracaso. Y La Puerta de Alcalá, ¿sí o no? La puerta
4: de Alcalá.
0: De la Grande de Madrid, ¿sí o no? Ahí están las canciones, oyentes de la familia Candela, 316-470-4083. Y Caro por aquí, ya me hizo la tarea.
3: La salsita es Lo Que Siento Por Ti, La Octava Dimensión y La Balada. Ella ya me olvidó de Leonardo Pablo.
0: Ah, listo.
3: Gracias, familia Candela.
0: Para servirte. Lo Que Yo Siento Por Ti. Es amor, es el que mueve montañas y traspasa barreras. Pero ver la otra.
3: Ya me olvido de Leonardo Pablo. Gracias, familia Candela.
0: Eso sí es bonito que haga la tarea completa, Juli Cagada. Ahí está, oyente de la familia Candela, oígalo pues. De una. Ahí están sus canciones, Carlos.

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2: Mírala, mírala. Adriana, desde Palmira veo, ¿eh? Mira, Adrianita, salsita y balada de los 60, 70, si me voy a entender, viejita, es que ya me está pidiendo muy nuevo. Más bien, eso es como un pop latino. Así que, Adrianita, por favor, me pides, tienes que pedirme, es viejito. La balada es viejita, ¿vale? Y por aquí tenemos a quién.
3: Buenas tardes, con familia Candela.
2: Más.
3: Miranda en Ciudadela. Temita.
2: Está en Sudadera.
3: Pachanga no es charanga, de Joe Quijano.
2: Okay.
3: Y Madrigal.

0: bueno.
1: Madrigal, listo. Pachanga. De Joe Quijano. Eso se le tiene. Y Madrigal, ok. Oiga, esa canción Madrigal es muy bonita. Hace tiempo no la escucho. Buen tema, excelente. Bueno, vamos por acá entonces. Más oyentes de la familia Candela. Más oyentes sintonizados. A ver, por aquí.
2: Hola, mi Candela, muy buenas tardes. Por favor, para escuchar la canción Esta Cobardía y una salsita de La Noche Más Linda. Gracias, Dios te bendiga.
1: Amén, amén. Oye, y no se hagan los locos. Pilas, que hay que donar sangre en la plaza, en el parque principal de Cartago, parque de Bolívar. Se está, hoy hay donatón de sangre, así que hay que donar sangre. No se me hagan los locos, hay que donar sangre, oyentes de la familia Candela. Allá esos muchachos están esperándolos a todos ustedes para que donen sangre. Hay que donar sangre porque donar sangre salva vida, no se les olvide. Allá los esperamos, toda la familia Candela. Que a ustedes les dicen, ay, mire, es que yo escuché en Candela que hay que donar sangre. Y van allá y es que uno tiene un líquido muy preciado que corre por las venas y que hay que compartirlo también porque hay gente que definitivamente lo necesita. Oyentes de nuestra estación de radio, seguimos con más canciones, con más éxitos, con todos los oyentes de la familia Candela que están sintonizados con nosotros y disfrutando de la buena música. Arrancamos con este.

0: Oiga pues, oiga pues. Bueno, oyentes de la familia Candela, yo me voy despidiendo. Pero antes, nuestra ruleta virtual de Candela 95.1 va a dar el ganador o la ganadora. ¿Quién se ganó la boleta doble para ir al concierto de Luis Alfonso? Ya lo vamos a saber, ya lo vamos a saber, la ruleta. Y también los invitamos a que nos sigan en Candela, Candela Eje Cafetero. Candela Eje Cafetero, síganos en Instagram, ¿vale? Y ya vienen nuestras redes sociales, nuestras otras redes sociales para que se vayan preparando. Vamos en este momento con nuestra ruleta. La ruleta va rodando en este momento, gente de la familia Candela. ¿Quién va a ser el ganador o la ganadora de esta contienda? ¿Quién? Vamos a ver, cayó por aquí. Marcela es la ganadora. Marcela, tú que me estás escuchando, Marcela, tú me estás escuchando, Marce. Tú eres la ganadora de boleta doble para ir al concierto de Luis Alfonso. Marce, me mandas por favor. Marce, me mandas por favor, escúchame bien. ¿Será que está escuchando Marcela o no está escuchando? Me mandas nombre completo, número de cédula y me envías tu número telefónico también. ¿Listo? Todo en texto. No va a mandar el mensaje de voz, culi cagada. No. Mensaje de voz. Mensaje de texto, perdón. ¿Sí? Me enredó Marcela. No me enredé, Marcela. Entonces, nombre completo, número de cédula y número de teléfono. ¿Listo? No hay que venir a Candela por boletas. Las boletas no son físicas, oyentes de la familia Candela, para que lo tengan presente. Las boletas no son físicas, las boletas simplemente, única y exclusivamente, mejor dicho, es por listado. Ustedes van allá, hay un listado, el nombre de ustedes, y vas con acompañante, Marcela, ¿vale? Listo, así de sencillo, oyentes de la familia Candela, voy cerrando. La noche más linda del mundo. Pero, ¿qué pasó? Vamos a ver.
1: Buenas tardes, familia Candela. Quiero en el domicilio escuchar una plancha de Milton César, la última canción. Entonces hago parte de la familia Candela, solo éxitos. Que Dios te bendiga.
0: Milton César, listo. ¿Y cómo es la última?
1: Una feliz tarde. Con Ángel Evelyn de un día.
0: Bueno, ¿es la última canción? Listo. Esta es la última canción, oígala. De J. Ceballa viene Silvana Cano a acompañarles a todos ustedes. Esta es la última canción. Saludos para Becerra.

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1: 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Ya tenemos la 1:56.
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buenas, buenas. ¿Cómo están? ¿Cómo me los trata este miércoles, ombliguito de semana? Espero que estén juiciositos en casa o iniciando jornada laboral. Los que aprovechan para salir del trabajo, bienvenidos una vez más a Candela, Candela, solo éxitos para que ustedes se disfruten de esta buena programación de la tarde. Soy Silvana Cano y estaré acompañándolos durante este turno de 2 a 7 de la noche para que participen, para que reporten el sintonía a través de nuestro WhatsApp. Esperaré sus saluditos, sus mensajitos, su notica de voz a través del WhatsApp Candela, que es 316-470-4083. Porque en este miércoles es un miércoles de salsa y plancha. El miércoles más esperado para la familia Candela, disfrutar de un éxito de plancha, un éxito de salsa. Como por ejemplo, aquí llega Marc Anthony. Y hubo alguien. Saludito especial a esta hora para Luz.

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0: Yo escucho Candela, Candela, Candela, solo éxitos, 2:36, avanzan los éxitos, familia Candela, en este miércoles, miércoles de salsa y plancha, donde ustedes disfrutan de una buena programación. Por aquí saludito bien especial para todos los que se conectan, los que empiezan a reportar sintonía. María desde Collarejo, que les manda saluditos a la hija, que la ama demasiado. Igualmente, saludito bien especial para Iván Soto, que está ahí conectado con nosotros. Saludito también para Luz, que está por los lados de Montañuela. Me dijo que está por los lados del Dobio, con su madre Adiela Suárez, que ellas también hacen parte de la familia Candela. Me acuerdo cuando Luz hacía parte de Policía Vecindario y hacíamos cuadras, hacíamos navidades diferentes para toda la familia Candela, divinas. Entonces, un saludito bien especial para Luz, para su mamá Adiela Suárez. Y pues obviamente para toda la familia Candela que se conecta a esta hora. Por ahí está Alex Amareto reportando sintonía para Augusto. Buenas, buenas.
1: Hola, muy buenos días, Candela Estéreo, para reportar sintonía.
0: Ay, yo poniendo el audio esta mañana, Ave María.
1: Hola, muy buenas tardes, Candela Estéreo, para reportar sintonía de Augusto Agudelo desde Toro H. ¿Será que usted me puede regalar esos dos discos?
0: ¿Cuáles?
1: Aliados del Tiempo, de Mariano Barba, y Maldito el Tiempo, del Michel El Benón.
0: Augusto, mi amor, se los regalaré más adelantico. Por ahora estamos con buena programación de Solo Éxitos. Igualmente, saludito bien especial para Jorgito, que también hace parte de la familia Candela y que quiere saludar a Wilmar. Recuerden que a mí me gusta escucharlos a ustedes en Notica de Voz, así que espero su reporte de sintonía en el WhatsApp Candela 316-470-4083. Igualmente, para que nos empiecen a seguir a través de nuestra red social, Instagram como @candela_eje_cafetero, igual en TikTok, @candela_eje_cafetero. Porque por ahí vamos a estar muy, muy, muy pendientes de toda la familia Candela que empiece a seguirnos. A ver qué bono, boletas dobles les podemos obsequiar.

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1: En este miércoles de salsa y plancha llega Johann Sebastian, 25 Rosas, en Candela 95.1.

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0: Roberto Carlos con lo bueno de la balada, lo bueno de la plancha, familia Candela, en este miércoles de salsa y plancha. Ustedes están amando esta programación y me lo hacen saber en notica de voz, en saludos, me dicen, uy, Silvana, definitivamente la programación de hoy está pero espectacular. Y pues ustedes están por aquí también enviándoles saluditos a las personas que quieren. Por acá me dicen Silvanita mamita, saludos desde Buenos Aires, Selena desde Argentina, mi amor, muchas gracias por hacer parte de la familia Candela. Por aquí Diana Gómez también, que me muestra que nos empezó a seguir, que me muestra que está comentando las redes sociales a través del Instagram, como por ejemplo Candela Eje Cafetero. Así aparecemos en Instagram, Candela Eje Cafetero, en TikTok, Candela Eje Cafetero, que ya les voy a publicar un video que grabé con DJ para que vayan y le den like, para que vean lo que hacemos cuando el jefe no nos ve por las cámaras. Eso es lo que hacemos cuando el jefe no nos ve por las cámaras. Cuando ustedes dicen, Ave María, estos locutores, ¿por qué es que no aparecen? Estamos grabando contenido para ustedes, mis amores, con mucho amor, para que nos conozcan, para que vean los videos, para que vean las foticos y obviamente pues estar ahí conectado con ustedes a través de Candela 95.1 y también a través de las redes sociales de Candela, para que ustedes nos empiecen a seguir, arroba Candela Eje Cafetero en Instagram y TikTok. Valentina me dice por acá, hola, un saludo muy especial para mi amor Pablo Montoya, que está muy juicioso ayudándome con el oficio de la casa, que lo ama demasiado. Es que así tiene que ser, un hombre juicioso, un hombre obediente, porque el hombre obediente le va muy bien en la vida, ¿sí o no? Ave María, los hombres obedientes les va muy bien en la vida. Ya les voy a compartir los que me están pidiendo el link de Instagram, se los voy a compartir en el WhatsApp de Candela, igual el de TikTok, para que vean y nos sigan y para que vean las publicaciones que vamos a subir ahí para ustedes. Por aquí está Fami, buenas.
1: Sí, buenas tardes, familia Candela, escuchándolos. Temita, amor para mí, de Cuco Baloy. Y esa pared de Leo Dan.
0: Esa
1: la
0: pared.
1: La sintonía sigue siendo Candela, Candela, Candela.
0: Solo éxitos.
2: Candela, muy buenas tardes.
0: Buenas tardes.
2: Hoy me voy ahí con la planchita. Me voy a ir a planchar esta ruana que ya está muy arrugada, más arrugada que yo.
0: Ahora tienen que prepararse porque llega el candelómetro, miércoles de salsa y plancha, para que ustedes estén pues ahí conectados, para que participen, para que defiendan la salsa o la plancha. Vamos a ver cuál de los dos van a defender el día de hoy. Charlie también está conectadito por aquí, me dice, hola, reportando sintonía para saludar a Olga y a su nieto Charlie, que ellos escuchan Candela Solo Éxitos. Por aquí también me dicen, Silvanita, ¿cómo estás, corazón? Saludos para ti, saludo para Denti Estetic, que nos saluda a esta hora. Por ahora avanzan los éxitos y ustedes sigan ahí conectados con nosotros.

0: Hola, mi familia Candela, ¿cómo están?
1: Hola, mi amor.
0: Bendiciones para ti, para todos. Yo hago parte de la familia Candela, solo éxitos.
1: Candela, Candela, solo éxitos en este miércoles de salsa y plancha. Disfrute de la buena programación.

más éxitos de miércoles, miércoles de salsa y plancha, y llega Tito Rojas, este señor con este éxito, Siempre Seré, el que ame, el que lleve tus deseos de amar, esa buena salsa a esta hora en Candela.

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0: 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Candela, y nosotros vamos a estar por allá acompañándolos. Va a estar DJ, va a estar Silvana Cano y un compañero que se llama Junior, que viene directamente desde Candela, Bogotá. Si usted está siguiendo los pasos, usted quiere ir a este gran evento, pues mi amor, le deseo mucha suerte, porque al final, en Sintonía de Locura, a las 7, de 6 a 7 de la noche, vamos a estar dando los tres ganadores. 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Ya saben, pues, familia Candela. Y nos sigan también a través del TikTok. TikTok, arroba Candela Eje Cafetero, arroba Candela Eje Cafetero en TikTok. Ahí les dejé también un video de Jota que lo pone a uno a bailar. No. Le circula más a uno, quién sabe qué, que de Jota con ese baile que lo hizo hacer a uno ayer. Eso fue ayer, pero nosotros muy juiciosos les publicamos el video hoy. Ya saben, pues, familia Candela, síganos en las redes sociales como arroba Candela Estéreo, arroba Candela Eje Cafetero, arroba Candela Eje Cafetero en TikTok y en Instagram. Por ahora avanzan los éxitos. En la próxima hora estaremos con el candelómetro de salsa y plancha. Y por acá les entrego a Gilberto Santa Rosa con Perdóname.
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0: 4 de la tarde, 7 minutos. Familia Candela, ha llegado el momento de presentarles una vez más el candelómetro de Candela. Hoy tenemos un enfrentamiento para los amantes de la buena música, de esas canciones que nos hacen bailar, recordar y hasta dedicar. Sí, señores, porque tenemos enfrentado de salsa y plancha. Por un lado la salsa, por el otro lado la plancha. Vamos a conocer nuestros protagonistas. Sí, señores, vámonos con... Atención a los salseros de la familia Candela, porque desde Puerto Rico, aunque nació en Nueva York, llegan Víctor Manuel.
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0: Conocido como el sonero de la juventud, su historia en la música comenzó desde muy joven, cuando descubrió, bueno, lo descubrió Gilberto Santa Rosa. Otro de los grandes que lo descubrió fue Gilberto Santa Rosa en 1993. Víctor Manuel lanzó el álbum como solista Justo al Tiempo. Desde entonces, pues, comenzó a conquistar todos esos corazones de los amantes a la salsa romántica. ¿Qué habría sido de mí? Esta canción también fue una de las que hizo parte de este álbum. Otra como Dile a Ella, por ejemplo.

0: familia Candela, los amantes a la salsa, los que quieran votar por Víctor Manuel, solamente deben de enviar su notica de voz al 316-470-4083.
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0: Y votar por el sonero de la juventud, familia Candela. Por el otro lado, en la segunda esquina, tenemos a la señora Amanda Miguel con la plancha. Desde directamente, más directamente que desde Argentina. Amanda Miguel, desde Gaimán, en la Patagonia, Argentina, una cantante que se convirtió en una de las voces más reconocidas de la balada romántica.

en 1975 conoció a Buenos Aires el cantante Diego Bedaguer, quien impulsó sus primeros pasos musicales. Esta mujer en 1979 lanzó sus primeras grabaciones y en 1980 alcanzó el reconocimiento internacional con esta canción. Así no te amará jamás.

0: Esta mujer tiene toda la fuerza, el sentimiento y el desamor.
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0: Así que familia Candela, vamos a arrancar el candelómetro defendiendo a ese artista que tanto te gusta.
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0: Manuel representando la salsa, Amanda Miguel representando la plancha, Familia Candela, llegó el momento de desempolvar estos clásicos, recordar estas canciones que nunca pasan de moda y por supuesto que ustedes voten a través del WhatsApp Candela 316-470-4083. ¿Con cuál se queda usted hoy? ¿Con la salsa o con la plancha? Vámonos con las noticas de voz, que ustedes ya muy juiciosos lo están haciendo.
1: Subanowski, para mi voto es para Víctor Manuel. Un saludo a todos allá en el Parque de la Federación, Dios los bendiga. Yo hago parte de la familia Cándula.
0: Listo, mis amores, primer voto para Víctor Manuel. Notica de voz, solo notica de voz.
2: Muy buenas tardes.
0: Buenas tardes.
2: Candela. Yo voy por Amanda Miguel.
0: Los románticos empiezan a salir.
3: Hola, buenas tardes, familia Candela.
0: Buenas.
3: Con Ramiro del municipio de Ulloa. Me voy con la plancha, Amanda Miguel. Muchas gracias, Silvana, muy amable.
0: Un abracito, mi amor. Gracias por participar. María, ¿por quién va a votar hoy?
4: Silvanita, buenas tardes. Espero que estés bien bendecida.
0: Gracias.
4: Dios te bendiga. Mi voto es por Amanda Miguel. Yo hago parte de la familia Candela. Bendiciones.
5: Buenas tardes, familia Candela. Mi voto hoy es por la plancha.
0: Liliana Mosquera, ¿por quién vas a votar hoy, mujer?
6: Buenas tardes, familia Candela. Mi nombre es Liliana. Yo voto por Amanda Miguel. Música, balada romántica. Gracias, yo soy de la familia Candela.
0: Van saliendo los romanticones, los amantes a la balada, pero la salsa no la están defendiendo, pues.
7: Buenas tardes, familia Candela. Reportando sintonía. Mi voto es por la plancha. Hago parte de la familia Candela.
0: Augusto.
8: Hola, muy buenas tardes, Silvana.
0: Buenas tardes.
8: Por la balada.
0: Listo.
9: Silvanita, la voz bacanita.
0: Corazón.
9: Voto por Amanda Miguel, la plancha. Candela, Candela. Solo éxitos.
10: Buenas tardes, Silvana.
0: Buenas tardes.
10: Para la familia Candela. Oye, en el candelómetro voy a votar por Amanda Miguel. Gracias.
11: Hola, buenas tardes.
0: Buenas.
11: No, todas no son muy buenas, pero me voy por la salsa.
0: La salsita de Víctor Manuel Miles de Santa María. Vamos por aquí con Pilar.
12: Silvana, buenas tardes.
0: Buenas.
12: Mi voto es por Amanda Miguel.
0: Amanda
12: con Candela.
0: Miguel.
13: Hola, familia Candela, con Mafalda. Mi
0: Mafalda.
13: Voto es por Amanda Miguel.
0: Buenas.
10: Qué linda voz que tiene, Silvana.
0: Gracias.
10: Yo voto por Víctor Manuel, papacito.
0: Eso es un bizcocho.
10: Aunque me gusta mucho la música romántica, pero me quedo con Víctor Manuel.
14: Buenas tardes, familia
0: Buenas.
14: Candela. Mi voto es por Amanda Miguel. Yo también hago parte de la familia Candela. Muchas
0: Josecito,
14: gracias.
0: Josecito desde Alcalá. Gracias, Diana, por su voto.
15: Muy buenas tardes, Candela. Son los mejores. Dios los bendiga. Es una maravilla sintonía por acá en el sector de Alcalá, la estrella, vía Cartago. Me voy por Víctor Manuel, el mejor. Salsa romántica, una maravilla. Yo
0: listo, mi vida, gracias.
16: Buenas tardes, familia Candela. Yo voto por la plancha.
0: Por la plancha.
17: Muy buenas, Urbana.
0: Buenas.
17: Voy por Amanda Miguel. Tengo parte de la carrera acá escuchándolos con mi esposo y mis hijos. Candela Candela se puede decir.
18: Buenas tardes, familia Candela. Hola, sus manitas.
0: Hola.
18: Yo voto por la salsa.
0: Buenas tardes. Por la salsa vota Glorita.
19: Hola, familia Candela, mi voto hoy es por Amanda Miguel. Gracias. Me gustaría escuchar Así no te amará jamás.
0: Claro que sí, mi vida, si gana, con mucho gusto se la programo. Claudia, ¿por quién votas hoy?
20: La familia Candela, hoy debe sonar Amanda Miguel.
0: hoy debe de ganar.
20: Escucho Candela.
0: Amanda Miguel, ustedes no esperan sino el miércoles para votar por la plancha, ¿cierto?
21: Buenas tardes, mi voto es por Víctor Manuel. Gracias, también hago parte de la familia Candela.
22: Hola familia Candela, mi nombre es Marlene, mi voto es por Amanda Miguel.
0: Avanza el candelómetro de Candela. Sigan ustedes ahí votando a través de nuestro WhatsApp, Notica de Voz. Siempre me

0: ustedes van a decidir cuál artista se lleva la corona en esta tarde del Candelómetro de Candela. Si la salsa o la plancha, si Víctor Manuel o Amanda Miguel. Vamos a ver qué dice por aquí David.
1: Hola Silvana, bella.
0: Hola Candela, mi amor.
1: Silvana, mi voto es por Víctor Manuel. Candela, solo eso, que Dios lo bendiga. Candela.
0: Víctor Manuel, David votó por Víctor Manuel. Liliana.
2: Buenas tardes, está mi corazón. Mi voto es por la salsa.
3: Buenas tardes, Silvana, para participar. Hoy vamos por Amanda Miguel.
0: Hoy van por Amanda Miguel, eso fue lo que le escuché, sino que Johannes tiene ese equipo a todo volumen.
4: Hola, buenas tardes, familia Candela. Mi voto es por Amanda Miguel.
0: Amanda Miguel, listo, mi amor. David, ¿por quién vas a votar hoy?
5: Hola, Silvana. Buenas tardes, Silvana. Que gane Amanda Miguel para que mi mujer cante como la Chimoltrufia.
0: Dijo que me amaba. Sí, yo me la imagino, la grabo y me lo envío yo.
6: Buenas tardes, familia Candela.
0: Buenas.
6: Mi voto es por Amanda Miguel, desde el barrio Los Altos. Un saludo a Consuelo Duque.
0: Yo creo que esa mujer ahora cantó, él me mintió, así como la Chimoltrufia. Ay, no. Que vea, mejor dicho, envíeme, pago por ver ese video.
7: Silvanita, buenas tardes.
0: Buenas.
7: De aquí de San Agustín.
0: Sí.
7: Me voy por la plancha.
0: Por la planchita, listo.
7: Yo hago parte de la familia Candela. Solo éxito. Gracias, Silvana.
0: Con gusto, mi Rosa.
8: Buenas tardes, reporto sintonía Camilo Torres. Para participar en el programa, yo voto por Víctor Manuel. Que escucho yo, Candela. La mejor.
0: Virgilio.
9: Candela, buenas tardes. Mi voto es por Amanda Miguel.
0: Amanda Miguel.
10: Hola, Benito, buenas tardes. Mi voto es por Amanda Miguel.
0: Sandrita desde Bello, Antioquia.
11: Buenas tardes.
0: Ah, pero esto es un clasificado, mi vida. Los clasificados son en la mañana de 9 de la mañana a 12 del mediodía. Listo. Carlos Arturo, ¿por quién vas a votar hoy, Carlitos?
12: Buenas tardes, Silvanita, mami. Mi voto es por Víctor Manuel, el sonero de la salsa, el romántico de la salsa. Muchas canciones dediqué de joven con este caballero.
0: Listo, mi vida.
13: Buenas tardes, Silvanita.

0: Urbana.
1: Buenas.
0: Yo también voy por Amanda Miguel.
1: Gracielita, ¿por quién se va hoy?
2: Buenas tardes, mi familia Candela. Hola, Silvana, ¿qué más, mija? Para votar por La Plancha. Mi Dios me los bendiga a todos.
1: Avanzan los éxitos. 316-470-4083. Sigan ustedes votando en el Candela.

0: 37 minutos, familia Candela. Vamos a ver en los últimos audios, las últimas noticas de voz, por quién votan, a quién van a defender, para darles un veredicto final, si se lleva el premio la salsa o si se lleva el premio la plancha.
1: Buenas tardes, familia Candela. Mi voto es por Amanda Miguel.
0: Amanda Miguel, listo, Rubén. Muchas gracias, Pedrito.
2: Buenas tardes, Silvana.
0: Buenas.
2: Mi voto es por Amanda Miguel. Muchas gracias.
3: Hola, Silvana, buenas tardes. Mi voto es por Víctor Manuel. Que viva la salsa. También hago parte de la familia Candela.
0: Que viva la salsa, como dice él. Kate desde Chile, ¿por quién vas a votar, mi amor?
4: Buenas tardes, familia Candela. Mi voto es por la plancha. Saludito para Gancho.
0: Yo creo que no siendo más, nos vamos con un ganador. Voy a hacer la sumatoria rápidamente así en el programa y ya vuelvo. Cuenten hasta tres. Y tenemos el resultado final, familia Candela, después de todos esos votos, de poner a prueba a nuestros grandes de la música. Obviamente, nada más y nada menos, la ganadora del candelómetro de Candela fue nada más y nada menos que esta mujer, Amanda Miguel. Se lleva la corona, la plancha quedó con el candelómetro. Gracias a todos los que participaron, votaron y defendieron a su artista favorito. Ustedes son los que mandan, ustedes son los que se llevan el ganador con los votos. Muchas gracias, ya viene Sintonía de Locura.

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14: 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Son las 4:54 minutos.
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0: 5:13 minutos, familia Candela. Bienvenidos a Sintonía de Locura. Cae agua en la Villa de Robledo. ¡Qué rico! Casi que no. Ojalá nos refresque un poquito, ojalá podamos iniciar un buen Sintonía de Locura para que ustedes participen, estén ahí con nosotros. Obviamente también les voy a recordar dos cositas que tengo, pero antes voy a presentarle nada más y nada menos que a mi compañero de Jota.
1: Que te pone la nota. Señoras y señores oyentes de la familia Candela, hola, ¿cómo están? Saludo. Bueno, está lloviendo por aquí en el sector de Cartago, no sé por dónde más está lloviendo. Ojalá que afine, ojalá que San Pedro nos regale esa agüita que la necesitamos demasiado. Estamos en este momento sedientos, estamos en este momento secos. Necesitamos agua, necesitamos para los cultivos, necesitamos para el ganado. Mire que hay muchos sitios donde el ganado se está muriendo, literalmente.
0: Sí, eso es
1: literal,
0: verdad.
1: Se está muriendo el ganado. Y eso no es bacano.
0: Nada bacano. Familia Candela, entonces estamos aquí acompañándolos en esta tarde para que participen, pero antes les voy a recordar dos cositas. Antes de irme con el tema del día, les voy a recordar dos cosas. La primera es que ya tenemos TikTok.
1: ¡Ah, ya tenemos TikTok! ¡Qué chicanería!
0: Ya tenemos TikTok y ustedes nos pueden seguir como @candelaejecafetero. @candelaejecafetero. Muy fácil, usted en TikTok busca Candela Eje Cafetero y empieza a seguirnos. Le da like al video que subimos ahorita, que publicamos.
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0: 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Y pues obviamente vamos a vivir un momento único porque va a estar DJ, Silvana, Junior, que viene de Bogotá a acompañarnos.
1: De Bogotá, desde Candela 101. Bogotá exclusivamente viene de Bogotá, Junior.
0: Sí, Junior viene
1: desde la capital.
0: Desde la capital, madre. Viene desde Candela 101.9.
1: No, una cosa, no lo querían dejar venir.
0: No lo querían dejar.
1: El jefe dijo, no, pues que aquí lo necesitamos. Ay, que mire, qué tal. Y entonces, pues como él es de esta tierra, dijo, no, pues que yo quiero colaborar, jefe. Eso le rogó a William. Y don William, como es tan buena persona, le dijo, mijito, vaya pues.
0: De una.
1: Vaya pues, pero vuelve. Vuelve. No, eso no es nada. Eso no es nada. Es que él lo quiere mucho ahí. Le dijo, esté allá desde las 4 de la tarde hasta que acabe el evento, que acaba para las 4 de la mañana. Y se viene en el primer
0: vuelo.
1: No, bus.
0: No,
1: un bus. Y que ni en bus. Creo que inclusive una chiva que sale para Bogotá a llevar uno mercados y uno marrón, le toca irse ahí. Tiene que venirse temprano, imagínese.
0: Ay, pobrecito. Junior, repórtese.
1: Qué pecado. Pero de todas maneras, pues la idea y la intención es que él va a estar con nosotros. Aprovechémoslo. Y pues disfrutamos porque Junior tiene una fiesta muy bacana.
0: Sí.
1: Peribera.
2: Aquí estamos preguntando qué

0: ¿cuál ha sido su peor experiencia comprando por internet?
1: Internet. En internet se ven muchas cosas. En internet, pues, ahorita se compra mucho por las plataformas, ¿no? Por Temu, por Shein, por todas las plataformas se compra.
0: Sí.
1: Mire que a mí, por ejemplo, por esas plataformas me ha ido bien. Me ha ido bien. De pronto en algunos productos que uno piensa que son, no son.
0: Lo que pedí versus lo que me llegó.
1: Exactamente. Entonces uno como que, ay, uno dice chanfle, pero bueno.
0: Por ejemplo, uno pedir un vestido así como un vestido para ir a una fiesta bien elegante y que le llegue a uno un mantel ahí de mesa. No, qué tristeza.
1: Y bueno, en internet hay mucha gente tumbado, y no solamente las plataformas, sino que, por ejemplo, hay gente que le vende cosas a uno. Por ejemplo, a mí me vendieron una vez un, ¿cómo es que se llama? Yo ya lo conté, bueno, ese lo conté, pero yo tengo otro como para variar y para que no diga, pero es que usted siempre cuenta lo mismo, y qué tal, y qué viene, y qué tal. Yo por internet, una vez compré una bicicleta.
0: Sí.
1: Una bicicleta, compré por internet, hace muchos años, yo apenas estaba aprendiendo a comprar por internet. Y entonces, esa bicicleta muy bonita, era todo terreno. Nada, todo terreno, hermosa. Me mostraron las fotos, me gustó, ta. Y entonces yo pagué y todo el cuento. Oiga, cuando yo fui a reclamar el paquete, había un paquetico chiquitico. Y, ay, ese, no, se equivocaron, no, ese no es mi paquete. Ay, pero tan raro, ¿será que equivocando? Entonces yo siempre pido que me, pero ya me han tumbado porque yo había pagado. Oh. Era inexperiencia.
0: Pero era que usted no leyó en las instrucciones y decía que era...
1: No, es que yo se lo compré como una persona natural, normal, sí. No ninguna plataforma. Y me mandó una bicicletica chiquitico. Era no. Un llavero de bicicleta.
0: No.
1: Y la bicicleta valió 300,000 pesos.
0: ¡Ay, no, Jota!
1: Era chiquitica, era un llaverito.
0: ¿300,000 pesos?
1: Y yo de piedra me monté en esa hijo de madre bicicleta. Y se me partió. Y me quedé sin el llavero, sin la bicicleta.
0: Ay, pobrecito.
1: Pero bueno, ¿qué le vamos a hacer? Inexperiencias que uno tiene cuando compra en internet. Cuéntenos su experiencia, oyentes de la familia Candela. Ahora nos cuenta la tuya, porque me imagino que tú también tienes experiencias comprando en internet.
0: Yo, claro que yes. Pero antes nos vamos con un comunicado. En Cartago refuerza su bocatoma ante los efectos del fenómeno del Niño. En Cartago adelanta trabajos de refuerzo en la bocatoma para fortalecer la capacitación del agua y garantizar la comunidad del servicio. Seguimos trabajando por Cartago y te invitamos a hacer un uso responsable del agua. Cada gota cuenta. Ya saben, pues, familia Candela, en Cartago refuerza su bocatoma. El tema del día de hoy, para que participen, ¿cuál ha sido esa compra que usted ha hecho por internet? ¿Cuál ha sido esa peor experiencia comprando por internet, familia Candela? Para que nos cuenten a través del WhatsApp en Notica de Voz, 316-470-4083.
1: 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Viejo, imagínese que se me están cayendo los senos. Vieja, pero es que su rueda es muy normal. Sí, pero es que no los encuentro.

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1: 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Familia Candela, a esta hora de Jota.
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0: mucho tema, ¿sí o no?
1: Así es.
0: Franco de Vita.
1: Franco de Vita. Solo importas tú.
2: Entre tanta gente.
1: Solo importas tú.
0: No, pero. Bien afinaditos. Yo digo.
2: Entre tanta gente. Solo importas tú.
0: ¿Sí ve? Que es dirigente. ¿Ve?
1: Dirigente, ah, bueno, dirigente. Dirigente, dirigente.
0: Bueno, mi familia Candela, hablamos el día de hoy de esas, de esos momentos de tumbis en internet. Pasan muchas situaciones en internet, a uno lo tumban, a uno, todos hemos caído. Por ejemplo, Silvana, ¿cómo has caído en internet?
1: Yo pedí una vez, me acuerdo muy bien, pedí una falda en jean.
0: Sí.
1: Y me llegó, no, una cosa chiquitita. Eso era como, no era un llavero, pero era una falda como prácticamente para una muñeca.
0: ¿Para una muñeca?
1: Para una muñeca, así, o sea, ¿y qué pasa? Es que uno no se cerciora de que las medidas, o sea, ahí decía falda en jean, pero no uno no veía que decía como que caricatura o bueno, yo no terminé de leer pues bien la descripción. Decía las medidas, 13 centímetros por tanto, tan y tan, solamente fue como pedirla y ya está. Entonces me pasó eso, y también me pasó con un secador, con un cepillo secador. Yo pedí el cepillo secador pensando que era un cepillo secador eléctrico. Pero no me cercioré de que era un cepillo secador de llavero.
0: Ah.
1: Me pasó lo mismo que usted. Pero era de llavero, o sea, traía la argollita y todo, pero era de juguete. Muy triste, triste realidad, pero bueno.
0: Qué bueno. Tumbis. A ver, ¿qué dicen los oyentes? Invitamos a los oyentes de la familia Candela para que nos cuenten sus anécdotas, sus historias. Y pues así, de una u otra manera, que esto sea un ejemplo para muchos oyentes de la familia Candela que compran o que todavía no han comprado en internet y no se dejen tumbar.
1: La peor compra que yo pude haber hecho también fue una vez que pedí unos tenis a una supuesta página verdadera. Yo me puse a mirar que si fuera original pues la página, que la gente escribiera y todo, pero como que eran de esas páginas que usted dice, si escribe un comentario le envío 10,000 pesos, un tipo de estafa que hubo hace tiempo. Y yo nada, yo pedí unos tenis muy lindos, pues me parecían muy lindos, era uno de Bob Esponja y el otro era de Patricio, eran dos tenis de diferente color y eran muy lindos. Pues resulta que me llegó un paquete lleno de papel por dentro. O sea, como uno no puede destapar los paquetes.
0: Claro.
1: Entonces, cuando yo lo cogí, él pesaba. Pesaba lo que pesa supuestamente unos tenis. Cuando el muchacho de la encomienda se fue y me entregó el paquete, y yo toda contenta me fui a destaparlo. Cuando lo destapé, no, mi amor, no habían tenis por ninguna parte.
0: Unos eran de Patricio y otros eran de Bob Esponja.
1: Eran meros rollos de papel.
0: Y cuando lo abrió. ¡Ah!
3: ¡Te tumbaron! ¡Ah! ¡Te voy a invitar a comer cangre burger! ¡Ah!
1: Bueno, no me coja pues de goce, papi. Familia Candela, también la invitación es para que hagan ustedes la tarea de lo que les publiqué en el estado de WhatsApp. Hoy vamos a tener los ganadores. Por ejemplo, aquí Dayana Gómez ya lo hizo, me envió las foticos, me dijo: Silvana, mire, tarea lista, ya lo seguí en Instagram, en TikTok. Blanca Gallego también ya nos siguió en Instagram, en TikTok, reposteó, etiquetó con quien quiere ir a este evento. María Camila Gómez en la vereda Tres Esquinas también ya nos etiquetó, nos reposteó, les dio like y nos siguió.
0: ¿Quién es uno juicioso, carajo?
1: Muy juiciosas, ellas nos fueron enviando todo esto. Ojalá ganen, mis amores, ojalá les vaya con buena suerte.
0: Ojalá
1: para que puedan participar y puedan ir allá. Allá vamos a estar todos, vamos a estar los DJs de Candela, vamos a estar allá participando con ustedes. Pero antes, DJ les tiene una invitación.
0: Una invitación muy chévere, oyentes de la familia Candela, para que estén muy atentos, para que estén muy pendientes. Mañana, ¿no? Eso es mañana.
1: Mañana, sí.
0: Mañana, espero que me oiga. Ah, ya la encontré, es que me la mandó. Mañana jueves, escuchen muy bien, hay donación de sangre. ¿En dónde? Desde las 8 a.m. a las 4 p.m. en la clínica Servicios Óptimos de Salud en Guadalupe, ahí en el Parque de Guadalupe.
1: Sí.
0: Ahí queda Servicios Óptimos de Salud y se va a estar recibiendo a la gente que quiere donar. Es que donar sangre es donar vida.
1: Sangre es donar vida. Para que la familia Candela que quiera ir, pues va a ser mañana, ¿de qué hora a qué hora?
0: De 8 de la mañana a 4 de la tarde.
1: De 8 de la mañana a 4 de la tarde, los esperan por allá en la clínica Servicios Óptimos en Salud, ahí en Guadalupe. Hoy puede ser el motivo por el que sigue viviendo otra persona, jornada de donación de sangre, entre los 18 y 65 años. Pesar más de 50 kilos, no estar en ayunas y tener un buen estado de salud. Si usted está entre los 18 y 65 años y quiere donar sangre, pues puede ir allá a la Clínica de Servicios Óptimos en Salud en el Parque Guadalupe. Los requisitos son pesar más de 50 kilos, no estar en ayunas y tener un buen estado de salud. De 8 de la mañana a 4 de la tarde, mañana 24 de septiembre, familia Candela.
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0: Ay, qué canciones, ¿sí o no?
1: Así es, compañerito. A esta hora avanzando, sintonía de locura, iniciando una nueva hora más de Solo Éxitos. Miércoles de salsa y plancha.
0: Uy, qué día tan espectacular.
1: Hoy vamos a enfrentar dos canciones. Hoy vamos a enfrentar dos éxitos, Familia Candela, donde ustedes pues también nos van a apoyar, ya sea de Jota o a Silvana.
0: Ah, sí.
1: A DJ o a Silvana.
0: Ya ustedes escogen.
1: Ustedes eligen.
0: Vamos hoy con balada, ¿no?
1: Con balada, sí.
0: Las baladas que hacen parte del recuerdo, de la motivación de los oyentes de la Familia Candela. Prepárense. ¿Arranca usted?
1: No, hágale usted, dígame qué canción. ¿Qué canción va a enfrentar usted el día de hoy?
0: Se llama Cara de Gitana.
1: Cara de Gitana.
0: Cara de Gitana. Así se llama la canción.
1: Cara de Gitana.
0: Daniel Magal.

0: enfrentar el día de hoy, DJ.
1: Despacita la mía.
2: Está mi canción.
0: Pero yo me voy con otra canción también, muy buena. Yo sé que ustedes la recuerdan mucho.

0: ¿Y quién se reía de ella?
1: Así que familia Candela, la invitación es para que ustedes voten ya a través del WhatsApp Candela 316-470-4083. Elijan la canción que quieren escuchar en esta tarde al final de Sintonía de Locura. Vamos a desempolvar alguna de las dos canciones: La Maldita Primavera de Yuri. Que es la que representa a Silvana, o Cara de Gitana, que es la que representa a DJ.

0: 6:15 minutos, familia Candela, ya saben, van a votar en Notica de Voz, 316-470-4083.
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2: Gente de la familia Candela.
3: Mi amor, ya está dentro.
2: Sí, sí. ¿Te lastima?
3: Sí, un poco. Mételo despacito. Es que me duele cuando entra.
2: Ay, mi amor, ¿cómo así? Entonces, ¿qué hacemos?
3: No, pues como otro número de zapato mejor, más pequeño.

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3: Familia Candela, vamos avanzando en sintonía de locura, recordándoles pues los pasos para que ustedes vayan y le den clic al enlace que está en el estado de WhatsApp, puedan participar para las entradas dobles del próximo evento del viernes 25 de septiembre. Yo porque estoy pensando en julio, ¿cómo ve pues? ¿Quién será julio?
4: Cali, ¿eh?
3: No, 25 de septiembre, para que ustedes no se lo pierdan, para que vayan y participen, para que sigan todos los pasos. Y por supuesto, Familia Candela, pues puedan ganar. Por ahí Diana ya hizo los pasos, Blanca ya hizo los pasos, María Camila Gómez ya hizo los pasos. Entonces, pues, ojalá puedan ganar ustedes, muchachas, o los que empiecen a participar. Por ahora nos vamos con las dos canciones enfrentadas.
4: Antes de irnos con las dos canciones, les recordamos que ya tenemos TikTok. Los invitamos para que vayan a TikTok, nos sigan. O sea, no deje pasar por el TikTok de Candela Eje Cafetero. Así se llama el TikTok, Candela Eje Cafetero. No dejen de pasar y seguirnos. O sea, si usted entra de una, síganos. Y comente los videos. Ahí subimos los videos, no, el primer video. Es que estamos
3: el
4: estrenando.
3: El primer video estamos estrenando.
4: Comente
3: bueno,
4: el video.
3: Mañana por la mañana le subimos otro.
4: Pero entonces la idea es que ustedes, oyentes de la familia Candela, vayan a Candela Eje Cafetero, miren el video, deben seguir y hagan cualquier comentario.
3: Así es, compañero, así de fácil.
4: Está chévere el video, está chévere.
3: Está chévere. Por ahora, vámonos con las dos canciones enfrentadas.

0: era.
1: Votando, votando, familia Candela, 316-470-4083.
2: Yo la canto, pero voten por mí.
1: No, voten por mí, por mí. Vamos a ver por quién vota la familia Candela.
3: Candela, mi voto es por usted. Me por voy mí. Con Yuri.
1: Con Yuri.
2: Ah, por usted, yo creo. Es un
4: beso que no. Buenas noches, familia Candela. Les habla Raulete. Hoy me voy con DJ. Se pone la renota.
2: Ya tú sabes, mi hermano.
4: Soy de la espectacular, de la inolvidable, de la infaltable familia Candela. Raulete lo tiene todo.
2: Ya Raulete nos está siguiendo.
1: ¿Sí?
2: Sí, ya Raulete nos está siguiendo.
5: Gracias, familia Candela, para participar. Mi voto es por Cara de Gitana.
2: Eso, y vemos.
6: Buenas tardes, familia Candela. Pues los dos temas están muy buenos, pero me voy con Silvana.
1: Gracias, maldita mi vida, primavera. Maldita primavera. Eso no tiene ninguna contrincante como esa.
7: Buenas noches, familia Candela. Mi voto es por DJ.
2: Gracias, gracias.
8: Buenas noches, familia Candela, reporta sintonía Javier Gallego, yo voto por la canción de DJ.
2: Eso, compadrito.
9: Hola, familia Candela, ella vota por buenas mí. Noches, que
2: vota por
9: mi
2: voto
9: es por Silvana, ah, vámonos, vámonos con la maldita primavera.
2: Todo bien.
1: Gracias, Luceli, gracias por ese voto. Daisy dice, no he sido capaz.
2: ¿No he sido capaz?
1: No he sido capaz para participar.
2: Juan, participe, es muy fácil, vota por DJ.
1: No, no, ella habla de del Instagram. De amor, bailando, otro te es fácil, mi amor, usted solamente le da clic al enlace y él lo lleva directamente a la publicación. Allá en esa publicación etiqueta a su esposo, que es con el que va a ir al evento. Y ya, y repostea la imagen al estado. Con una
10: 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Buenas noches, familia Candela. Mi voto es

0: Toda la familia Candela, estoy en sintonía del taller Solín. Un saludo para el señor doctor Fabio Aristizábal, allá en la Ministería Aristi.
1: ¡Doctor Fabio!
0: Y voto es Porte J.
2: ¡Eso!
0: El que te pone la nota.
2: ¡Eso, compadrito! Ahí está, salud Solín. Gracias, Solín.
3: Candela, mi voto de hoy es por Silvanita.
2: Vamos como reñidos, ¿no?
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5: Candela, buenas noches. Voto por la canción de DJ.
2: Eso,
5: el que te pone la nota.
2: Ya tú sabes, mi hermano.
6: Familia Candela, sigan ustedes votando. 316-470-4083. Vamos a ver cuál de las dos canciones vamos a desempolvar en esta tarde de Sintonía de Locura.
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6: La canción que les parezca mejor. La mía es la de La Maldita Primavera de Yuri.

0: cara de gitana.
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0: Como votan a través del WhatsApp Candela y Notica de Voz, juiciosos pues.
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0: 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Y nos vamos con el humor.
3: Imagínate que dos presos en la cárcel.
0: Sí.
3: Estaban hablando y uno le dice al otro: oiga, hermano, ¿entonces qué? ¿Entonces qué? ¿Nos vamos a volar o qué? No, hermano, porque ando con vómito y diarrea. Ah, no, entonces nos volamos los cuatro.

0: Nuestro secreto de Tito Gómez a esta hora, familia Candela, 6:49 minutos. Avanzamos en sintonía de locura. Nos vamos con los últimos audios a ver qué canción vamos a desempolvar en esta tarde, tarde de miércoles, miércoles de salsa y plancha.
1: Usted tiene que votar por la canción más bacana. Esa es la de DJ, dice cara de gitana.
0: No, señor, es la de Silvana.
1: No, señor. No, no me interrumpa la trova. Hágase una. Hágale, hágale.
0: Ay, espere. Ahí por va. La canción de Silvana. Porque Silvana tiene. No, no, ya. Sí, te perdí. Escuchó Tazamá por allá. Como quien dice, uy, no, Silvana, ya.
1: Está asustando.
0: No. Voy a aprender a rimar, ¿oyó? Para que no me digan, no le rima nada.
2: Familia Candela. ¿Dónde? Le habla el amarillito, el 338.
1: 338.
2: Hoy me voy con DJ.
1: ¡Taxi! Pone la nota. Ya tú sabes, mi hermano, 338.
0: El 338, reportando sintonía. Sarita, ¿por quién va a votar hoy?
3: Hola, muy buenas noches. Voto por DJ. Excelente canción.
1: Sarita, muchísimas gracias. Dios le pague.
0: Rubén.
4: Buenas, buenas, familia Candela.
1: Rubén.
4: DJ pone la nota, ya, pero mi voto es para Silvana, la más bacana. Hago bueno, parte de la familia Candela.
1: Me engañé, hermano.
0: Ya lo engañó.
1: Primero que J que pone la nota.
5: Candela, mi voto es por la maldita primavera de la de Silvana.
0: Gracias. Liliana.
1: Liliana vota por DJ.
6: Hola, familia Candela, mi voto es por Silvanita.
0: Ay, qué hermosura, eso tan precioso, gracias.
1: ¿Tú qué decir por DJ?
7: Hola, buenas tardes, familia Candela. Mi voto es por... Sí.

0: Bueno, que pasen una buena noche. Yo también hago parte de la familia Candela.
1: Tiene melismas, Mericé.
2: ¡Qué Ave María de Jota! Su canción está muy bacana. Pero sin más comentarios, yo me voy a de Silvana.
1: ¡Eso!
3: Yo le digo, compadrito, usted no es mi compañero. Ay, yo le digo mi hermano, porque usted es traicionero.
4: Muy buenas noches, mi voto es por Silvana.
1: Oiga, iba él ganándome y me le pasé.
5: Buenas noches, familia Candela, brota por DJ, por cara de gitana.
6: Eso. Vamos, vamos. Tú puedes, DJ.
1: Le gané por uno.
6: Y no por una.
1: Y ya tenía cara de gitana ahí para presentarla. No, definitivamente.
6: Que quedó con cara de gitana fui yo. Pero yo le tengo chiste antes de irnos. Antes de presentarla, ¿no? Es un chiste pequeñito. Antes no lo cuento. Oh. Se lo voy a contar aquí internamente al oyente.
1: Despidámonos y ya mañana les cuento el chiste.
6: Ya mañana.
1: Familia Candela, aquí me despido. Llega la maldita primavera de Yuri, que vamos a desempolvar esta canción el día de hoy en Sintonía de Locura. Chao, chao.
6: Chao, chao. No me voy a contar el chiste, ¿no? Aparte que gané, no me voy a contar el chiste.

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5: 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Ya llegamos a las 6:59 minutos.
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